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Son las 12 de la noche. 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

Son las 3 de la mañana. 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
4: Son las 4 de la mañana. 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

0: Saludos de bendiciones hasta ahora para mi hermoso corralito de piedra, para la hermosa Cartagena de Indias. Tenemos en Colombia las 4 de la madrugada con 6 minutos. 4 de la madrugada con 6. Recordarles que hoy es martes, hoy no es lunes. Es una semana cortica. Hoy ya es martes. Bueno, son las 4 de la madrugada con 7. Hoy es martes 9 de junio. Bueno, con vida hoy, Caleb Morales anotara un año más de vida. Una fecha como la de hoy nació Caleb Morales. Hablando del folclore vallenato, ¿eh? Un hombre importante del folclore vallenato. 4 de la madrugada con 7 minutos. Te acompaña a partir de estos momentos, Cartagena, tu amigo, tu pana, tu llave máxima. Yo soy el vale efectiva de todos los conductores. Te acompaña hasta ahora Javier Cano Orozco, miembro de la Asociación de Locutores Profesionales de Bolívar. Me dicen el gato, tu gatito madrugador, Cartagena, tu gatito madrugador. Vamos a encomendar este día en manos del Altísimo, en manos del que todo lo puede. Él es el Rey de Reyes y el Señor de los Señores. Él es el Alfa y la Omega. Él es el principio y es el fin de todas las cosas. A Papito Dios siempre sea la gloria.
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0: Señor mi Dios, Padre de infinita misericordia, una vez más, Señor, estamos de rodillas ante usted en señal de reverencia por su nombre que es dado sobre todo nombre, mi Dios. Hoy reconocemos la importancia, hoy reconocemos el valor de tenerlo usted en nuestras vidas, mi Dios. ¿Qué sería de nosotros sin su presencia, mi Dios? ¿Qué sería de nosotros sin usted, mi Dios amado? En esta mañana, mi Dios, fortaleza mía, esperanza mía, roca de mi salvación, a ti me encomiendo en esta mañana, mi Dios. Hoy clamo, mi Dios, de forma muy especial por aquellos que están en un lecho de enfermo, por aquellos, Señor amado, que están en una clínica de cuidados, aquellos que están en una sala de cuidados intensivos, aquellos que están en una sala de urgencias, aquellos que están en pabellón con cáncer, mi Dios. Padre, hoy, Dios mío, ponemos entre tus manos a nuestros enfermos, aquellos que están en un lecho de enfermo por cualquier quebranto de salud, mi Dios. Hoy te pedimos, mi Dios, que te pasees en salas de urgencias, en unidades de cuidados intensivos. Hoy te pedimos, mi Dios, que levantes a aquel que está en un lecho de enfermo, cualquiera que sea su quebranto de salud, cualquiera que sea el diagnóstico dado por la ciencia médica, mi Dios. Los ponemos entre tus manos, mi Dios. Hoy rogamos, mi Dios, porque unjas con aceite especial las manos de enfermeras, de médicos, de auxiliares de enfermería, para cuando ellos impongan manos sobre los enfermos se puedan levantar y andar tranquilos, mi Dios. Hoy, Padre bueno, quiero clamarte de forma muy especial por aquellos hogares donde no hay el sustento del alimento para la familia, mi Dios. Mira cuántos ayer se acostaron sin un bocado de alimento. Mira también, Dios mío, cuántos botaron la comida porque ya no podían más con ella, mi Dios. Padre amado, en esta mañana, mi Dios, te clamamos por aquellos hogares que tienen hambre, por aquellas personas que se acostaron sin un bocado de alimento y que no saben hoy de dónde va a llegar ese alimento, mi Dios. Padre amado, creemos en ti, porque sabemos que tus pensamientos son más altos que los de nosotros, así como el cielo es más alto que la tierra. Hoy, mi Dios, sabemos y reconocemos que tus pensamientos son más altos que los nuestros, Señor. Dicen tus escrituras que aún nuestros cabellos han sido contados por ti, mi Dios. Tú conoces las necesidades que hay en nuestros hogares. Tú conoces las necesidades que hay en nuestros corazones. Conoces las necesidades que hay en nuestras vidas. Señor, toma aquel varón, aquella mujer, que en esta mañana te clama por un empleo. Te pedimos, mi Dios, que seas usted abriendo puertas de empleo para todo aquel que lo necesita, mi Dios. Padre, abre puertas de empleo. Dale el brillo necesario en su hoja de vida y permite que aquel hombre, que aquella mujer hoy puedan tener razón de un empleo, mi Dios. Tú sabes cuánto lo necesitan, mi Dios amado. Abre puertas de empleo para el que lo necesita, mi Dios. Bendice al conductor del taxi, al conductor de cualquiera de las aplicaciones, del servicio particular, del servicio especial. Guárdalos a todos los conductores de los buses intermunicipales, interdepartamentales, de busetas, de motos. Guárdalos a todos en el puño de tu mano. Aparta el accidente, aparta la bala perdida, aparta el atraco, el asalto, mi Dios. Guárdanos a todos en el nombre de tu amado Jesucristo, mi Dios. Gracias te damos, mi Dios, por este día, Padre amado. Gracias, mi Dios, en este día tan maravilloso. Amén y amén. Que Dios te bendiga grandemente. Levántate en el nombre de Jesús. ¡Levántate!

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1: Bueno, tenemos ya en Colombia las 4:04 de la madrugada con 16 minutos, 4 de la madrugada con 16.
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1: Atención Cartagena, mucha atención, hasta ahora nos vamos con ronda de titulares, porque lo que está pasando te lo estamos informando a esta hora de la madrugada aquí en Cómo Amaneció Cartagena.
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1: Oído, alerta, atención Cartagena. Sicarios acabaron con la vida de un hombre en el barrio La Quinta, en la ciudad de Cartagena. Autoridades identifican al presunto responsable de asesinato de una pareja de esposos en el Carmen de Bolívar, la tierra de la Chepacorina.
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1: Atención Cartagena, mucha atención, condenan a 10 años de prisión a una mujer que le quitó la vida a un cartagenero en los Estados Unidos. Atención Cartagena, dos bandidos cayeron en manos de la policía en la ciudad de Cartagena, entre ellos hay un menor de edad.
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1: Más titulares, atención Cartagena, la policía recuperó dos motocicletas y capturó a dos sujetos en operativos. Alias El Mañe se robó un celular, pero no alcanzó a malvenderlo en el bajo mundo.
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1: Atención Cartagena, mucha atención, que le echaron guante de captura, alias el Culebrita, con 500 dosis de marihuana cuando conducía una motocicleta. Alias el Pata Larga fue capturado luego de presuntamente hurtarle el dinero a una adulta mayor.
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1: Atención Cartagena, mucha atención, 13 calles nuevas y 2.8 kilómetros viales de dignidad para Cartagena en sus 493 años fueron entregados por el alcalde mayor de Cartagena, Dubec Turbay Paz. Buena noticia, elegante esa noticia. Atención Cartagena, mucha atención. El alcalde de Cartagena reveló la fecha en la que deben llegar los nuevos buses de Transcaribe al Corralito de Piedra.
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1: Echamos la miradita a los diferentes portales de noticias de la ciudad de Cartagena. Hacemos énfasis en los titulares de nuestros compañeros de Caracol Radio. Titulan así, mucha atención.
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1: Atención Cartagena, mucha atención. Sicarios acabaron con la vida de un hombre en el barrio La Quinta de la ciudad de Cartagena. Capturan a hombre señalado de abusar presuntamente de dos menores de edad en Magangué.
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1: Un capturado y un menor aprehendido cuando escapaban en una motocicleta con elementos tumbados en la ciudad de Cartagena. Cayó alias el Fantasma con más de 100 dosis de cococha listo para la venta en el municipio de Arjona. Identifican al presunto autor material del crimen que conmocionó al Carmen de Bolívar.
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1: Atención Cartagena, mucha atención, alias Pata Larga fue capturado luego de presuntamente hurtarle el dinero a una adulta mayor. Quédese cómodo, que menos de lo que el gato dice miau, estamos de regreso para entregarles el desarrollo de estos y otros titulares en Cómo Amaneció Cartagena.
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0: Bueno, ya son las 4:04 de la madrugada con 25 minutos, 4:25. Saluditos hasta ahora para todo el personal que ya viene conectado con Tropicana, la gente que está de amanecida ahí en la zona industrial de Mamonal. Bueno, hoy por buena fuente tengo entendido, iban a hacer nuevamente bloqueo a la altura de Mamonal, pero hoy se llega a unas mesas de diálogo entre las dos partes. Si de ahí sale humo blanco, todo ok, todo bien, todo chévere, no hay problema. Pero si no se llegan de acuerdo, nuevamente hay bloqueo en la zona industrial de Mamonal. Para que usted la tenga clara y claro, el cierre estaba hoy pactado para las 4 de la madrugada, pero decidieron, Biotoga, tranquilo, nos vamos a reunir primero. Si nos reunimos y sale humo blanco, todo bien, no hay problema. Pero si no, volvemos al bloqueo. Bueno, está activo para ustedes el 313-6130-975. Ya está activo. Por acá quiero saludar. Me escribió desde las 3 de la madrugada con 49 minutos. Me escribió, me dicen por acá, buenos días, Tropicana. Saludos, Gato, para usted y para su equipo de trabajo, de parte de Calisto Lange. Soy nuevo oyente desde República de Venezuela. Muchas gracias, Calisto. Bienvenido a Tropicana, mi hermano. Qué honor y qué dicha a la gente que nos escucha por fuera del corralito de piedras, la gente que no le pierde ni pie ni pisada Tropicana para no perder el ambiente, el emblema de su tierra, de Cartagena de Indias, la heroica. Muchas gracias, Calisto Lanz, que hasta ahora nos reporta sintonía desde Venezuela. Por acá me dicen buenos días, saludo también hasta ahora desde Santa Rosa, norte de Bolívar, Nevis Leiva Matos, muchas bendiciones, tengan un excelente día. Soy fiel oyente, Nevis, muchas gracias. Que papito Dios multiplique bendiciones hoy en tu hogar. Que no falte ni el pan material ni el pan espiritual, Nevis. Que Dios te bendiga. La familia Julio se reporta también hasta ahora de la madrugada. Familia Julio reportando sintonía desde la urbanización La India. El internacional frijoles con cerdo. Dímelo, frijolillo.
1: Gato, buenos días y bendición. Feliz martes para todos los dominicanistas. Oye, Gato, ya sabes cuál es el que sabemos, le pidió un favor y me sacó. Así que hay que poncharle ese Pablo Santo. Está ponchado. Nada que ver con él. Ahora voy a ver el popular guineo del barrio Pedro Salazar. Puro guineo, puro frío de José Don Gato. Se fue así, mi hermano, mi bendición. Pero yo
0: le digo. Bueno, tenemos ya en Colombia las 4 de la madrugada con 28 minutos, 4 de la madrugada.

0: señores, va a empezar la lotería.
1: ¡Que salga el número!
2: Bueno, muchísima atención, el cafeterito de la noche jugó 0390, 0390, cafeterito de la noche, sinuano de la noche, 6226, 6226, sinuano de la noche, caribeña de la noche, 0416, 0416, para caribeña de la noche, fantástica de la noche, 2920. 2920 para Fantástica de la Noche, Culona de la Noche, 6367, 6367 para Culona de la Noche, Astroluna con el signo Cáncer, jugó 6602, 6602, Cáncer para Astroluna. Chontico de la Noche, 1915, 1915 para Chontico de la Noche. Dorado de la Noche, 68, 68, 68, 68 para Dorado de la Noche. Antioqueñita de la Tarde, 6541, 6541 para Antioqueñita de la Tarde. Motilón de la Tarde, 3069, 3069 para Motilón de la Tarde. Caribeña del Día, 2025, 2025 para Caribeña del Día. Sinuano del Día, 1356, 1356, y la culona del día, 7107, 7107 para culona del día. Resultados aquí en Cómo Amaneció Cartagena.
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2: Bueno, nos vamos de inmediato con el pipi placa, pipi placa hoy en el corralito de piedras. Atención a los tropiamarillitos, los taxis, los que no pueden circular desde las 6 de la mañana de hoy martes hasta las 6 de la mañana de mañana miércoles. Son aquellos cuyas placas terminan en dígitos 7 y 8. Taxi 7 y 8. Taxi 7 y 8. Vehículos particulares, los que no pueden circular en los horarios ya establecidos por el DAT, son aquellos cuyas placas terminan en dígitos 9 y 0. Particulares 9 y 0. Motos que no circulan hoy en el corralito de piedra son aquellos con placas terminados en dígitos 9 y 0. Motos 9 y 0, particulares 9 y 0, taxi 7 y 8. Ahí tiene usted el pipi placa para que no me lo cojan con los calzones abajo, para que salga de la cazuela de marisco bien informado. Nos vamos de inmediato con el desarrollo de las noticias más importantes en el corralito de piedra. Tenemos ya las 4 de la madrugada con 31 minutos. 4 de la madrugada con 31. Chofe, pónmele 1000 barritas de volumen. Vamos ofensiva, chofe. Voy con el viaje.
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2: Ya son las 4:04 de la madrugada con 32 minutos. 4 de la madrugada con 32. Atención, Cartagena, mucha atención. Pare orejas, escuche bien para que mire bien lo que está pasando. Se lo estamos informando a esta hora de la madrugada aquí en Cómo Amaneció Cartagena.
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2: Atención, Cartagena, sicarios acabaron con la vida de un hombre en el barrio La Quinta, en la ciudad de Cartagena de India. Pero ¿qué es lo que está pasando, men?
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2: Oído, alerta, atención, Cartagena. Un homicidio con arma de fuego se presentó en el barrio La Quinta, en el sector de las escaleras. La víctima fue identificada como Osvaldo Jesús Salas Lastra, de 21 años de edad, natural de la ciudad de Cartagena, de oficios varios, quien fue trasladado a un centro asistencial donde falleció.
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2: Testigos del sector manifestaron que dos sujetos a bordo de una motocicleta se le acercaron al occiso. El parrillero desenfunda un arma de fuego y le dispara en varias ocasiones. Al occiso le registran tres anotaciones judiciales por delitos como lo son tráfico de estupefacientes en el 2026, hurto en el 2026 y hurto calificado en el 2025. Realizaron la inspección técnica del cadáver funcionarios del CTI de la Seccional de Investigación Criminal de la SIJIN.
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2: Ya son las 4:04 de la madrugada con 33 minutos, 4:33.
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2: Atención Cartagena, mucha atención, capturan a hombres señalados de abusar presuntamente de dos menores de edad en Magangué.
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2: Atención Cartagena, mucha atención, por medio de una orden judicial emitida por el juzgado tercero provisco municipal de Magangué en el departamento de Bolívar, la Policía Nacional, a través de su policía judicial de infancia y adolescencia, capturaron a un hombre presuntamente implicado en las agresiones sexuales de las que fueron víctimas dos sobrinitas de él, menores de 4 y 5 añitos. Hombre, qué horror, Dios mío. Los aberrantes hechos habrían acontecido en el barrio Maracaná del municipio de Magangué. Al parecer, el investigado aprovechaba la oportunidad de su parentesco con las víctimas para someter a las menores a que accedieran a sus pretensiones sexuales. El presunto agresor sexual accedía carnalmente a su sobrina de 4 y 5 añitos de edad dentro del modus operandi. Una vez practicaba estos vejámenes sexuales, procedía a bañar y a cambiar a las niñas de ropa para evitar dejar rastro de su fluido. Ahí tienes tú, pues. Sin pote de empanada, sin pollo, sin carne, sin papa y sin nada. ¡Qué empanada tan fulera! ¡Qué horrible, Dios mío!
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2: Esta es la hora en Colombia. Ya son las 4:04 de la madrugada con 35 minutos. 4:35.
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2: Atención Cartagena, mucha atención, un capturado y un menor aprehendido cuando escapaban en una motocicleta con elementos tumbados, hurtados, Robertico Carlos en la ciudad de Cartagena.
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2: Oído, alerta, atención Cartagena, los operativos contra el hurto no se detienen. Uniformados de la Policía Nacional capturaron en flagrancia a un presunto delincuente y aprehendieron a un adolescente en el sur de la ciudad heroica.
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2: La oportuna denuncia ciudadana permitió que las patrullas de vigilancia de la zona de atención policial del barrio Santa Clara identificaran e interceptaran a Cristian, un hombre de 19 años, y a un adolescente de 17 años, quienes se movilizaban en una motocicleta y coincidían con las características suministradas por la comunidad como presuntos responsables del hecho de hurto. Al practicárseles un registro personal, los uniformados le hallaron en su poder un teléfono celular, una cadena de orégano puro, dos anillos y dinero en efectivo, elementos que habían sido reportados como tumbados, robados, Robertico Carlos.
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2: Ya son las 4:04 de la madrugada con 36 minutos, 4:37, cambió el reloj.
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2: Atención Cartagena, mucha atención, que cayó alias el fantasma con más de 100 dosis de cococha de la Macha Bocha, listo para la venta en el municipio de Arjona, Hollywood.
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2: Atención Cartagena, mucha atención, las acciones contra el tráfico local de estupefacientes continúan dando resultados en el departamento de Bolívar. En esta oportunidad, la zona de atención policial de la Policía Nacional capturó a un presunto expendedor de drogas conocido como alias el Fantasma durante los operativos de vigilancia y control desarrollados en el municipio de Arjona. La intervención se llevó a cabo en el barrio Sueños de Libertad, donde los policías detectaron el movimiento sospechoso que permitieron ubicar a un individuo en momentos en que presuntamente comercializaba sustancias alucinógenas. Durante el procedimiento de registro, las autoridades le encontraron 110 dosis de base de coca, las cuales estaban listas para ser distribuidas. De inmediato, el hombre fue capturado y trasladado por las autoridades competentes para responder por el delito de tráfico, fabricación o porte de estupefacientes.
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2: Ya son las 4:04 de la madrugada con 38 minutos, 4:38.
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2: Atención Cartagena, identifican al presunto autor material del crimen que conmociona al Carmen de Bolívar, la tierra de la Chepacorina.
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2: Atención Cartagena, mucha atención, las autoridades lograron identificar plenamente al presunto autor material del hecho de violencia que ha generado consternación y rechazo entre los habitantes del municipio del Carmen de Bolívar, la tierra de la Chepacorina.
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2: Atención Cartagena, mucha atención, de acuerdo con el avance de las investigaciones adelantadas por la Policía Nacional y la Fiscalía General de la Nación, el señalado responsable responde al nombre de Alfonso Carlos Mieles, contra quien se concentran los esfuerzos operativos e investigativos para lograr su pronta ubicación y su captura. Ante la gravedad de los hechos y con el propósito de fortalecer las labores de búsqueda, la Gobernación del Departamento de Bolívar anunció una recompensa de hasta 10 millones de pesos para las personas que suministren información veraz y oportuna que conduzca al paradero del presunto implicado.
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2: Bueno, ya son las 4:04 de la madrugada con 40 minutos, 4:40. Es la hora de Juan Luis Guerra, 4:40.
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2: Atención Cartagena, alias Pata Larga, fue capturado luego de presuntamente hurtarle un billullo a una adulta mayor. Hombre, qué horror, qué horror.
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2: Oiga, dice la noticia, abro comillas, no robará, cierro comillas, es uno de los mandatos de la ley de Dios, pero al parecer alias Pata Larga decidió ignorarlo. Este sujeto, quien presenta varias anotaciones judiciales, fue capturado por la Policía Nacional luego de presuntamente hurtarle el dinero a una adulta mayor que se dirigía a cancelar los recibos del servicio del agua en el barrio Limonar del municipio de Arjona, Arapolibú, en el departamento de Bolívar.
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2: Oye, Pata Larga, te queda mal, te queda mal, Pata Larga. ¿Cómo te vas a meter con la vieja?
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2: Atención Cartagena, mucha atención, el presunto delincuente al parecer aprovechó un momento de descuido de la víctima para apoderarse del efectivo y emprender la huida por las calles del sector, dejando a la mujer sin los recursos que llevaba para cumplir con su obligación. La situación fue informada de manera inmediata y los uniformados adscritos a las zonas de atención policial, quienes desplegaron un operativo de búsqueda y seguimiento que permitió ubicar y capturar al presunto responsable pocos minutos después de ocurrido el hecho. Durante el procedimiento, la policía y las autoridades lograron recuperar el dinero hurtado, el cual fue devuelto a su propietaria. Hombre, qué horror, Pata Larga, qué horror.
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2: Ya son las 4:04 de la madrugada con 42 minutos, 4 de la madrugada con 42.
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2: Vamos con más noticias, mucha atención, pare orejas, escuche bien para que mire bien lo que está pasando, se lo estamos informando hasta ahora de la madrugada, aquí en Cómo Amaneció Cartagena, que es de Tropicana
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2: Atención, Cartagena, mucha atención. Condenan a 10 años de prisión a una mujer que le quitó la vida a un cartagenero en los Estados Unidos. Pero, ¿qué es lo que está pasando, me?
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2: Atención, Cartagena, mucha atención. Brainer Pérez Matute vivía en el barrio La María y decidió irse a los Estados Unidos buscando lograr conseguir el sueño americano. Pero las cosas no le salieron bien. Terminó muriendo en manos de su propia compañera sentimental.
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2: La mujer identificada como Mirla González Palma, de 30 años, 20 mayor que su pareja y de nacionalidad venezolana, fue capturada y un juez de los Estados Unidos le profirió una pena de 10 años de prisión sin derecho a beneficio penitenciario. La decisión judicial fue emitida el 8 de junio del 2026, marcando un importante avance en este caso, que ha generado gran atención entre familiares, amigos y gente de la comunidad. Han seguido de cerca el proceso. La condenada declaró que se emborrachó y apuñaló a su pareja después de que éste la golpeara durante una discusión, y admitió que después de que la víctima la golpeara, él intentó razonar con ella, pero ya era demasiado tarde. Al final dijo que lo sentía y que no tenía intención de matarlo, pero por vainas de la vida lo asesinó.
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2: Bueno, son las 4 de la madrugada con 44 minutos, 4 de la madrugada con 44. Lo que está pasando, te lo estamos informando hasta ahora aquí en Cómo Amaneció Cartagena.
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2: Atención, Cartagena, mucha atención. La policía recuperó dos motocicletas y capturó a dos sujetos en operativos en la ciudad heroica.
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2: Atención, Cartagena, mucha atención. En desarrollo de acciones orientadas a contrarrestar el hurto de motocicletas en la ciudad de Cartagena, en el barrio La María, fue capturado alias Justin, un hombre de 19 años, quien fue sorprendido movilizándose en una motocicleta marca Yamaha, que habría sido hurtada minutos antes. El capturado habría intimidado con un arma blanca a un hombre para despojarlo de su motocicleta y de un teléfono celular. De igual forma, en el barrio Flor del Campo, las patrullas de vigilancia recuperaron una motocicleta marca Bajaj, línea Boxer, de placa YGG35H, la cual registra un reporte de hurto. Los capturados y dos de los elementos recuperados fueron dejados a disposición de las autoridades competentes por el delito de hurto y receptación.
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2: Bueno, ya son las 4 de la madrugada con 46 minutos, 4 de la madrugada con 46. Más adelante, atención.
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2: Más adelante, alias El Mañe, se robó un celular, pero no alcanzó a malvenderlo. Le echaron guante de captura al Mañe. Otro de los titulares, pillaron al culebrita con 500 dosis de marihuana cuando conducía una motocicleta.
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2: Otro de los titulares que estaremos desarrollando a continuación, alias Pata Larga, fue capturado luego de presuntamente hurtarle un dinero a una adulta mayor. Pata Larga, te queda mal, te queda mal, Pata Larga. 13 calles nuevas y 2.8 kilómetros viales de dignidad para Cartagena en sus 493 años fueron entregados por el alcalde mayor de Cartagena, Dumey Turbay Paz. Estos y otros titulares a continuación aquí en Cómo Amaneció Cartagena.
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0: ¿Y qué te pasa, Pepe?
1: No, yo no aguanto más, hombre. Si esta mujer me tiene un lado seco, no.
0: No me digas eso,
1: mira,
0: chico.
1: Mira cómo ando. Si la gacha esta me salió tesorera permanente y ya me tiene gaseado. Es más, ya tiene mi tesoro encajonado.
0: ¿Cómo fue eso, compadre?

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0: Vámonos,
1: ay, vamos, mira, que yo. 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

0: 5:01, ya cambió el reloj, 5:01. Reciban un fuerte abrazo a esta hora de la madrugada, a esta hora de la mañana, de este que es el equipo ganador de Tropicana. Reciban un apretón de mano de Freddy Sensación Long, Jeremías Jackson, el gran Cheito Romero, Jessicano, la morenaza Judy Zapata, Orlando la Fiera Ramos, y acompañándoles este amigo Panita, el vale efectiva de todos los conductores. Yo soy Javier Cano Orozco, soy miembro de la Asociación de Locutores Profesionales de Bolívar. Me dicen el gato, tu gatito madrugador, Cartagena, tu gatito madrugador. Activamos para todos los tropicanistas, para la gente que se conecta a lo largo y ancho de la hermosa Cartagena de Indias. Activamos el 313-6130-975. Pero han sido días de mucha lluvia. Me acordé mucho en este fin de semana de Wilmer Ariza, que me dice, un chichi espantaflojo. Es lo que está cayendo. Bueno, a esta hora de la mañana, a esta hora de la madrugada, infórmeme si de pronto por su barrio ha seguido la lluvia, cómo está el tema por allá, el tema climático, cómo está por allá. Bueno, fueron 3 días prácticamente, desde el sábado, domingo y lunes festivo, metidos en esa agüita, y esa es la agüita, agua que va y agua que viene. Pónganse pila, que esa es agua de la que moja. Está activo 313-6130-975. Activo hasta ahora para que usted se reporte con Tropicana, la más bacana, 97.5. Por acá estamos saludando a Fanny Nieve, que nos reporta sintonía hasta ahora a través del Tropic WhatsApp de Tropicana. Saluditos también hasta ahora para Rafael Arias, que nos reporta sintonía desde el municipio de Turbaco, saludando al gran Fidel Angulo acá en el barrio Arroz Barato, conectados con Tropicana. 313-6130-975. Nevis Leiva reportando la sintonía también desde el municipio de Santa Rosa Norte. Me dice, soy oyente fiel, Nevis Leiva. Por acá, Calisto Lanz nos reporta sintonía también desde Venezuela. Desde Venezuela para la ciudad de Cartagena, ahí está Calisto Lanz reportando sintonía con Tropicana, la más bacana, 97.5. Familia Julio se reporta también a esta hora desde la urbanización La India. Por acá, la gente que va llegando, que nos dicen por acá, buenos días, Tropicana, buenos días. Buenos días.
1: Buenos días, gracias. Guillermo Cáceres, vamos a mandar un saludo a mi suegro Juancito y a los niños de moda, a Juan David, a Isa David, a Joao Manuel, a Liva, a Juanqui, aquí en la América, la gente fuerte, Rey David.
0: Gracias, mi hermanito. Wilmer Ariza nos reporta hasta ahora sintonía. Huicho. Espérate, ¿qué le pasó a Wilmer aquí? ¿Ah? Dale gracias a él. Espérate, que le pasa a Wilmer. Espérate, Wilmer, no sé qué está pasando aquí. No me dejes escuchar tu nota de voz. Espérate, hacemos el cambio acá, entonces nos vamos por acá. Buenos días, Wilmer, buenos días.

0: Chata y Huicho.
1: Gato, Olaya sector 11 de noviembre está seco, seco, seco, maraco seco, yupi, yupi, ya.
0: Es decir, no está lloviendo en Olaya, no está lloviendo en Olaya. Bueno, si está lloviendo por tu barrio, échame el cuento. Por acá está Frijoles con Cerdo, dice, saludando en el barrio Canapote al popular Frijoles con Cerdo. Bueno, ahí está, activo. Quique Troquero, buenos días.
2: Gato, buenos días. Quique Troquero reportando sintonía desde los Estados Unidos, aquí cruzando la ciudad de Milwaukee, la ciudad de los cerveceros de Milwaukee, de la famosa cerveza Old Milwaukee. Saludos a la Mancha Amarilla, amigo Luto, Tabo Sepúlveda, toda la gente que se conecta allá en Nueva York. Quique Troquero desde los Estados Unidos, sintonizado en cómo amaneció Cartagena.
0: Muchas gracias, Bio Quique. Hoy estoy luciendo una gorrita que me manda mi buen amigo el Yepín, el Yepe, el hombre del parrandero, el parrandero del Yepe, allá en Nueva York, en Estados Unidos, que también se conecta con Tropicana. Ahí nos mandó una gorrita de Nueva York. Y chévere, aquí la estamos luciendo en el día de hoy, Bio Yepe. Un abrazo para usted, mi hermano. Buenos días.
3: De Tropicana y con las manos en la masa, papá lindo. Gato, mi hermano, te cuento que el semáforo del pie cerro está dañado. El de acá llegando a ¿cómo te diré? Ahí al pie de la popa también está guañañado. Pavila, ya sabes, gato, gano, vamos para encima y darle para adelante, papá lindo, que estoy con las manos en la masa y estoy activadito al dial de Tropicana Estéreo, la número uno, la sacarrancha, papá lindo, dale, no pare, no pare, papá lindo, dale, que se fue así.
0: Ese es el paradero. Hasta ahora reportando sintonía también con Tropicana. Ese frijolillo.
4: Bueno, compadre, gato Tropicana, buenos días. Ya está el tío popular Frijoles con Cerdo del barrio Canapote. Gato, quiero que me saludes acá, mi compadre. Chowa Flow, la gente fuerte acá en el mercado. Y el que nunca puede faltar, mi compadre Guineo, acá en el barrio Pedro de la Sal. Puro Guineo, puro Frijoles con Cerdo. Hasta ahí, yo un saludo a todos, hijos. Se fue así, compadre, gato.
0: El frijoles con el guineo. Imagínense ustedes la combinación. El frijoles con cerdo y guineo. Está lista la comelona. Bueno, para todos los amigos que se van conectando hasta ahora con Tropicana, para la gente que va saliendo de la cazuela de marisco, para los que ya están en el camello, para los que van saliendo del camello rumbo al hogar, es un momento clave para decirle buenos días a Papito Dios.
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0: Señor mi Dios, aquí estamos nuevamente ante usted, mi Dios, arrancando esta semana, una semana corta. Una semana donde hoy martes, apenitas, se vuelve a lo cotidiano, al trabajo. Mi Dios, en sus manos, Señor, encomendamos este día. Dice su palabra que cada día trae su propio afán. Señor, te pedimos que nos guardes al momento de salir a laborar, que nos lleves en el puño de tu mano, mi Dios, que nos proteja del lazo del cazador, de aquel que anda como león rugiente buscando a quien devorar, mi Dios. Protégenos de accidente, protégenos de atraco, protégenos de balas perdidas, protégenos de cuanta cosa pueda ocurrir en las vías. Llévanos con bien hasta nuestros hogares, aquel que va saliendo de laborar toda la noche. Llévanos con bien hasta nuestro lugar de trabajo. Guárdanos en el puño de tu mano, protégenos, cúbrenos con tu sangre preciosa en este día, mi Dios. Cada afán, cada segundo, cada minuto, cada instante de este día, te lo ponemos en el puño de tu mano. Te pedimos, mi Dios, porque protejas también a los de nosotros, a los que quedan en casa después de haber salido a laborar. Quedan en casa los que van para el colegio, el ama de casa, el señor de casa. Señor, te los ponemos en el puño de tu mano y te pedimos que tus ángeles acampen alrededor de ellos. Toma mi Dios, en estos momentos aquel que está en un lecho de enfermo, aquel o aquella que está en un lecho de enfermo, por cualquier diagnóstico, por cualquier pronóstico, por cualquier enfermedad, mi Dios, tú puedes levantarlos, mi Dios. Tú eres la esperanza que tenemos, mi Dios. En ti hemos creído, papito Dios. Tú eres el alfa, tú eres la omega, tú eres el principio y eres el fin de todas las cosas. Toma a nuestros seres queridos que están en un lecho de enfermo. Levántalos, mi Dios, levántalos y dale pronta, Señor amado, recuperación para que se puedan levantar de ese lecho de enfermo. Señor, lo imposible para ti no existe. Por eso en esta mañana pedimos porque unjas con aceite las manos de médicos y de enfermeras para que en este día impongan manos sobre los enfermos y los enfermos se puedan levantar. Permite, mi Dios, que hoy aquel hombre, aquella mujer tal vez desahuciada ya con problemas de cáncer o con cualquier enfermedad terminal, hoy pueda ser levantada. Hoy pueda ser levantado en el nombre de Dios amado Jesucristo. Lo imposible para ti no existe, mi Dios. Hoy te pedimos que abras puertas de empleo para todo aquel que lo necesita, mi Dios. Aquel o aquella que está necesitado de un empleo, abre puertas de empleo y permite, Señor amado, que ellos puedan tener la opción de ganarse el sustento para su familia, para su hogar, mi Dios. En este día, Padre amado, nos encomendamos en el puño de tu mano, mi Dios. Sabemos que tus pensamientos son más altos que los nuestros. Por eso sencillamente te damos gracias, Padre, porque sabemos que tú conoces las necesidades que hay en nuestro corazón. Todas las necesidades que hay en nuestras vidas, tú las conoces, mi Dios. Por eso te damos gracias, Señor, en este día. Gracias, mi Dios. Cúbreme con tu sangre preciosa, mi Dios. Gracias, papito Dios. Amén y amén.

0: Pero muchísima atención al pico y placa, pico y placa para el día de hoy. Les recuerdo que hoy es martes. Estamos a 9 del mes de junio. Hoy es martes. Tenemos las 5 de la mañana con 16 minutos, 5 de la mañana con 16. Vehículos particulares que no pueden circular en los horarios ya establecidos por el DAT son aquellos cuyas placas terminan en dígitos 9 y 0. Atención, amigo motociclista, mototaxista. Si su moto es 9 y 0, compadre, no saque la moto hoy porque se la van a guardar. Atención a los tropiamarillitos. Les recuerdo que en la ciudad de Cartagena, el pico y placa para taxis son 24 horas, arrancando desde las 6 de la mañana de hoy martes hasta las 6 de la mañana de mañana miércoles. Taxis con placas terminados en dígitos 7 y 8 no pueden circular. 7 y 8 para taxis, motos 9 y 0, particulares 9 y 0. Ahí tiene usted el pico y placa para que no me lo coja con los calzones abajo, para que salga bien informadito. Nos vamos de inmediato con el desarrollo de las noticias más importantes. Tenemos ya las 5 de la mañana con 16 minutos, 5 de la mañana con 16. Oye, chofe, mi hermanito, póngale 1000 barritas de volumen, chofe. Vamos para encima.
1: Voy con el viaje. 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
0: Bueno, 5 de la mañana con 17 minutos, 5 de la mañana con 17. Están celebrando todos los junioristas. El junior campeón, yo me pinto a Joaquín Girón, el taxista juniorista, hoy en la ciudad de Cartagena, regalando las dos primeras carreras, como suele hacer. Juego, hoy no ganó, no solamente ganó el junior, es campeón. Hoy tienes que regalar malo malo cuatro carreritas, Juego. Ponte pila, Joaquín Girón.
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0: Atención, Cartagena, mucha atención. Sicarios acabaron con la vida de un hombre en el barrio La Quinta. ¿Pero qué es lo que está pasando, me?
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0: Oído, alerta, atención, Cartagena. Un homicidio con arma de fuego se presentó en el barrio La Quinta, en el sector conocido como Las Escaleras. La víctima fue identificada como Osvaldo Jesús Salas Lastra, de 21 años de edad, natural de la ciudad de Cartagena y de oficios varios, quien fue trasladado de inmediato hasta un centro asistencial donde fallece. Testigos del sector manifestaron que dos sujetos en una motocicleta se le acercaron al occiso. El parrillero desenfunda un arma de fuego y dispara en varias ocasiones. Al occiso le registran tres anotaciones judiciales por los delitos de tráfico de estupefacientes en el 2026, hurto en el 2026, hurto calificado en el 2025. Realizaron la inspección técnica del cadáver, funcionarios de la Seccional de Investigación Criminal de la SIJÍN.
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0: Atención, Cartagena, mucha atención. Capturan a hombres señalados de abusar presuntamente de dos menores de edad en Magangué. Oído, alerta, atención, Cartagena. Por medio de una orden judicial emitida por el juzgado tercero promiscuo municipal de Magangué en el departamento de Bolívar, la Policía Nacional, a través de su policía judicial de infancia y adolescencia, capturó a un hombre presuntamente implicado en las agresiones sexuales de las que fueron víctimas dos sobrinas menores de 4 y 5 añitos. Dios mío, qué horror.
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0: Los aberrantes hechos habrían acontecido en el barrio Maracaná del municipio de Magangué. Al parecer, el investigado aprovechaba las oportunidades de su parentesco con la víctima para someterla a las menores que accedieran a sus pretensiones sexuales. El presunto agresor sexual accedía carnalmente a su sobrina de 4 y 5 años de edad. Dentro del modus operandi, una vez practicaba estos vejámenes sexuales, procedía a bañar y a cambiar de ropita a las niñas para evitar dejar rastros de fluido. Ahí tienes tú, pues, cipote de empanada.
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0: Nos va a llevar el que nos trajo, que papito Dios a todos nos coja confesados. No se metan con los niños, de ellos es el reino de los cielos, dice Dios en sus escrituras.
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0: Atención, Cartagena, un capturado y un menor aprehendido cuando escapaban en una moto con elementos tumbados en la ciudad de Cartagena. Pero ¿qué es lo que está pasando, men?
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0: Atención Cartagena, mucha atención, los operativos contra el hurto no se detienen. Uniformados de la Policía Nacional capturaron en flagrancia a un presunto delincuente y aprendieron a un adolescente en el sur de la ciudad heroica.
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0: Atención Cartagena, la oportuna denuncia ciudadana permitió que las patrullas de vigilancia de la zona de atención policial del barrio Santa Clara identificaran e interceptaran a Cristian, un hombre de 19 años y a un adolescente de 17 años, quienes se movilizaban en una motocicleta y coincidían con las características suministradas por la comunidad como presunto responsable de los hechos de hurto. Al practicarle un registro a las personas, los uniformados le hallaron en su poder un teléfono celular, una cadena de orégano, dos anillos y dinero en efectivo, elementos que habrían sido reportados como tumbado, robado, Robertico Carlos.
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0: Ya son las 5 de la mañana con 21 minutos, 5 de la mañana con 21.
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0: Atención Cartagena, que cayó alias el fantasma. El fantasma cayó con 100 dosis de cococha, listo para la venta en el municipio de Arjonar, Hollywood.
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0: Atención Cartagena, mucha atención, las acciones contra el tráfico local de estupefacientes continúan dando resultados en el departamento de Bolívar. En esta oportunidad, en las zonas de atención policial de la Policía Nacional, capturaron a un presunto expendedor de drogas, conocido como alias el fantasma, durante operativos de vigilancia y control desarrollados en el municipio de Arjona, Arjollywood.
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0: La intervención se llevó a cabo en el barrio Sueños de Libertad, donde los policías detectaron movimientos sospechosos que permitieron ubicar al individuo en el momento en que presuntamente comercializaba sustancias alucinógenas. Durante el procedimiento de registro, las autoridades le encontraron 110 dosis de base de coca, las cuales estaban listas para ser distribuidas. De inmediato, el hombre fue capturado y trasladado por las autoridades competentes para que responda por el delito de tráfico, fabricación o porte de estupefaciente.
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0: Ya son las 5 de la mañana con 23 minutos, 5 de la mañana con 23.
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0: Atención Cartagena, mucha atención, identifican a presunto autor material del crimen que conmocionó al Carmen de Bolívar, la tierra de la Chepacorina.
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0: Oído, alerta, atención Cartagena. Las autoridades lograron identificar plenamente al presunto autor material del hecho violento que ha generado consternación y rechazo entre los habitantes del municipio del Carmen de Bolívar, la tierra de la Chepacorina.
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0: De acuerdo con el avance de las investigaciones adelantadas por la Policía Nacional y la Fiscalía General de la Nación, el señalado responsable responde al nombre de Alfonso Carlos Mieles, contra quien se, óigalo bien, se concentran los esfuerzos operativos investigativos para lograr su pronta ubicación y captura. Ante la gravedad de los hechos y con el propósito de fortalecer las labores de búsqueda, la gobernación del departamento de Bolívar anuncia una recompensa hasta de 10 millones de pesos para las personas que suministren información veraz y oportuna que conduzca al paradero del presunto implicado.
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0: Ya son las 5 de la mañana con 25 minutos, 5 de la mañana con 25.
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0: Oiga, cayó alias Pata Larga. Patalarga fue capturado luego de presuntamente hurtarle el dinero a una adulta mayor. Aquí está el desarrollo de la noticia. Te queda mal, Patalarga. Patalarga, te queda mal. ¿Por qué te metes con la vieja?
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0: abro comillas, no robarás, cierro comillas. Es uno de los mandatos de la ley de Dios, pero al parecer alias Pata Larga decidió ignorar este sujeto, quien presenta varias anotaciones judiciales. Fue capturado por la Policía Nacional luego de presuntamente hurtarle el dinero a una adulta mayor que se dirigía a cancelar el recibo del servicio del agua en el barrio El Limonar del municipio de Arjona, Ara Hollywood, en el departamento de Bolívar.
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0: Atención Cartagena, mucha atención, el presunto delincuente al parecer aprovechó momentos de descuido de la víctima para apoderarse del efectivo y emprender la huida por las calles del sector, dejando a la mujer sin los recursos que llevaba para cumplir con sus obligaciones. La situación fue informada de inmediato, de manera inmediata, a los uniformados adscritos a la zona de atención policial, quienes desplegaron un operativo de búsqueda y seguimiento que permitió ubicar y capturar al presunto responsable pocos minutos después de ocurrido el hecho. Durante el procedimiento, la policía, las autoridades lograron recuperar el dinero hurtado, el cual fue devuelto a su propietaria. Hombre, ¿cómo se meten con los viejitos, hombre? Pata Larga te queda mal, Pata Larga te queda mal. Vamos con más noticias. Muchísima atención, pare orejas. Escuche bien para que mire bien.
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0: Atención Cartagena, mucha atención, condenan a 10 años de prisión a mujer que le quitó la vida a un cartagenero en los Estados Unidos.
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0: Oído, alerta, atención Cartagena. Brainer Pérez Matute vivía en el barrio La María y decidió irse a los Estados Unidos en busca de lograr conseguir el sueño americano, pero las cosas no salieron bien y terminó muriendo en manos de su propia compañera sentimental.
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0: Atención Cartagena, mucha atención. La mujer identificada como Mirla González Palma, de 30 años, 20 mayor que su pareja y de nacionalidad venezolana, fue capturada. Oiga, y un juez de los Estados Unidos le profirió una pena de 10 años de prisión sin derecho a beneficio penitenciario. La decisión judicial fue emitida el 8 de junio del 2026, marcando un importante avance en este caso que ha generado gran atención entre familiares, amigos y la gente de la comunidad que ha seguido de cerca el proceso. La condena o la condenada declaró que se emborrachó, se enchapetó, apuñaló a su pareja después de que éste la golpeara durante una discusión y admitió que después que la víctima golpeara, él intentó razonar con ella, pero ya era demasiado tarde. Al final dijo que lo sentía y que no tenía intenciones de haberlo matado, pero lo mató.
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0: Bueno, tenemos ya las 5 de la mañana con 29 minutos, 5 de la mañana con 29 más noticias.
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0: Atención Cartagena, mucha atención, dos bandidos cayeron en manos de la policía en Cartagena, entre ellos hay un menor de edad.
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0: Atención Cartagena, mucha atención, la Policía Nacional capturó en flagrancia a Cristian, un hombre de 19 años y un adolescente de 17 años, cuando se movilizaban en una motocicleta. Minutos antes habían cometido un hurto en el barrio Santa Clara. Al practicarles un registro personal, los uniformados le hallaron en su poder un teléfono celular, una cadena de orégano, dos anillos de orégano y dinero en efectivo, elementos que habían sido reportados como tumbados. A los presuntos delincuentes le fue inmovilizada la motocicleta de color negro, la cual es objeto de investigación para establecer si habría sido utilizada en comisión de otros delitos en esta zona de la ciudad heroica. Lo que está pasando, te lo estamos informando. Tenemos ya las 5 de la mañana con 30 minutos, 5 con 30. ¿Qué nos dicen por acá hasta ahora los oyentes? Giovanotti, buenos días. Giovanotti. Ey, ¿qué le pasó a Giovanotti? Espérate para ver. Ah, bueno, sigue presentando aquí el problemita. Vámonos por acá entonces, pues. Vamos a escucharlo por acá. Giovanotti, buenos días.
2: Bueno, muchas bendiciones. Javier, que ha tocado cómo amaneció Cartagena. Giovanotti Mix por la vía de la ciudad, escuchando la número uno, la de los trancazos. Me voy porque estoy pico y placa. Pero aquí escuchando con Javier, que ha tocado muchas bendiciones para toda Cartagena. Bendiciones.
0: Gracias, Yoba. Muchas gracias, mi hermano, por estar ahí activo, escuchando cómo amaneció Cartagena. Willy y Mariana, buenos días.
3: Dios bendiga grande y abundantemente la mesa de Tropicana, Gatucano. Dios te siga usando y bendiciendo grande y abundantemente. Willy y Mariana en sintonía con Tropicana, la más bacana, cómo amaneció Cartagena.
0: Muchas gracias, Willy y Mariana. Bendiciones en sus hogares. El propio Robaperro.
4: Buenos días, gatico. Buenos días. Reportando sintonía. El propio Robaperro. ¿Qué más, gatico? ¿Cómo amanece?
0: Todo bien, mi hermano. Dándole gracias al Creador por este nuevo día. Aunque hayan dificultades y caos, Él está con nosotros como poderoso gigante y por eso le doy gracias. Doña Ana, buenos días.
5: Buenos días. ¿Cómo amaneció Cartagena? Javier el Gatocano, pegadita a la más bacana, 97.5, bacanísima, Tropicana. Ana Isabel Balseiro Díaz del Barrio Los Calamares. Bendiciones, gatico, un abrazo.
0: Bendiciones, doña Ana, que Dios me la bendiga, me la guarde, me la conserve en este día. Carlitos Huelva, ¿qué nos dice el Carly? Vaya, vio Carly, buenos días.
6: Tropicana, 97.5, muy buenos días para todos, muy fin de semana, bendecido en Cristo y con triunfo costeño ganó Junior, Junior de la Costa, Junior ganó, Junior de la Costa, buen triunfo para nosotros los costeños, dado que Dios te bendiga, bendiciones, hoy y siempre, la buena para todos los tropequinistas de moda, que Dios los bendiga a todos, feliz día para todos, le dice el propio Carlito Huelva, bendiciones para todos.
0: Hermanito, la rebuena para ti, papá. Carlitos Huelva, reportando sintonía hasta ahora con Tropicana, la más bacana, 97.5. Bueno, ya volvemos. Ahorita a las 45 haremos conexión con el pastor Juan Gabriel Peña de República Dominicana. Ya a las 6 de la mañana, Orlando La Fiera Ramos, la morenaza Judy Zapata, estaremos juntos hasta eso de las 10 para brindarles cómo amaneció Cartagena.
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0: Pero recordando hasta ahora con Nando Pérez. De las grandes orquestas de la ciudad de Cartagena, Nando Pérez de María la Baja, con amor y sabor, Samba en Palenque. Tenemos ya las 5 de la mañana con 45 minutos, 5 de la mañana con 45. Es el tiempo perfecto para escuchar Palabra de Vida con el Pastor Juan Gabriel Peña de República Dominicana. Pastor, buenos días. Bienvenido, buenos días.
1: Dios te bendiga de una manera muy especial en esta rica mañana. Que la gracia y el poder de Dios esté contigo y con tu familia. Desde acá, desde la cabina de Tropicana, deseamos un día lleno de bendición. Hoy podemos levantar nuestras manos y decir: Señor, gracias por tu bondad, gracias por tu misericordia, gracias por guardar la ciudad de Cartagena. Gracias, Señor, porque creemos que tú has mandado ángeles protectores sobre nuestra familia, que cuando nosotros salimos, ahí está tu protección con nosotros. Gracias por librarnos de accidente. Gracias por librarnos de enfermedad. Gracias, Señor, por tu amor. Gracias por tu misericordia. La Biblia declara de un hombre que pasó prueba, pasó momentos duros. Este hombre se llamaba Job. Tanto fue lo que pasó este hombre que su misma esposa le dijo que maldijera a Dios y que se muera. Era tanto el sufrimiento de este hombre, perdió su familia completa, pero Job declaró una palabra y esta palabra de verdad que fue impactante. Jehová dio y Jehová quitó. Bendito sea el nombre de Jehová. En esta mañana Dios te dice por medio de esta palabra que en medio del sufrimiento no te olvides de Él. Que en medio de la prueba tienes que declarar: Jehová dio y Jehová quitó. Dios multiplicó la finanza de Job. Dios trajo multiplicación a la casa de este hombre llamado Job. Asimismo, Dios trae multiplicación a tu casa. Todo lo que tú perdiste, Dios te lo devuelve multiplicado. Llegó el tiempo de tu bendición. Dios te bendiga y Dios te guarde. Recuerda, estuvo contigo el pastor Juan Gabriel Peña de República Dominicana.
0: Pastor, palabra de vida, muchas gracias. Palabra de vida hasta ahora para fortalecernos, para llegar bien a nuestros hogares, para llegar bien a nuestro lugar de trabajo. Que Dios te bendiga grandemente.
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2: Hola, buenos días. Buenos días, Cartagena, buenos días. Tenemos las 6 de la mañana en punto, 6 de la mañana en punto. Estamos deseosos de que tengan una mañana formidable, un mediodía extraordinario, una tarde sensacional y en horas de la noche saque la de jonrón con base llena, que tenga el mejor de sus días. Que sea hoy Dios haciendo su voluntad en la vida de nosotros. Y que tengamos una mañana formidable, un mediodía sensacional, como les dije, una tarde fantástica. Y en la noche vea jonrón con base llena. Bueno, más cerca cada día del Mundial, mi querido Orlando Ramos de Sala. Ya hoy es martes 9 de junio. El Mundial arranca el 11.
3: El 11.
2: Estamos aquí, acaso dos días.
3: Dos días.
2: Hablando de miércoles, jueves.
3: Jueves. Jueves ya arranca la fiesta mundialista.
2: Ya con todo.
3: Sí, señor.
2: Bueno, y anoche Junior se coronó campeón ante el Atlético Nacional. Imagino Barranquilla debe estar prendida. Aquí hay muchos hinchas del Junior en la ciudad de Cartagena también y en el departamento de Bolívar. Imagino la gente celebrando lo que es San Estanislao de Cosca para allá. Eso es Junior corrido.
3: No, esta es una fiesta, mejor dicho, la fiesta tiburona del Caribe colombiano. Ayer en casa del Nacional le ganó. Y bueno, hoy Barranquilla está celebrando el bicampeonato de la Liga Betplay del fútbol profesional colombiano. Qué bueno, y bueno, muchos hechos también lamentables en el estadio, fuera del estadio, en fin. Pero bueno, es la fiesta del fútbol, que ojalá Dios quiera y Dios permita que estas cosas no sigan pasando, porque la gente, la idea es que vaya a disfrutar, vaya a compartir con la familia, con los amigos, de un buen partido. El que ganó, ganó, el que perdió, perdió, y vamos para adelante.
2: Claro que sí. Pero un abrazo hasta ahora para todos los conductores, para nuestros amigos tenderos, la gente que hace la apertura del negocio a partir de las 6 de la mañana. Reciban un fuerte abrazo en los diferentes barrios de la ciudad de Cartagena. ¿Qué sería de la vida nosotros si no tuviéramos tenderos en el barrio? El tendero es parte esencial.
3: Necesario, necesario en toda comunidad el tendero. Ahí está el tendero en la jugada.
2: A todos los amigos que nos escuchan también a esta hora en los autoservicios, en los almacenes de cadena, un fuerte abrazo, un apretón de manos también, que tengan una jornada elegante en el día de hoy. A los conductores de camiones, a los conductores de buseta, buses intermunicipales e interdepartamentales, un abrazo de bendiciones en este día. Tenemos ya las 6 de la mañana con 2 minutos. ¿Cómo estuvo el fin de semana, Bior?
3: Bien, excelente, gracias a Dios. Bastante lluvia, un fin de semana bastante fresco. Pues se descansó de una semana con temperaturas altas, fin de semana lluvioso, pero bueno, así es el clima en esta región del Caribe colombiano, y hay que darle gracias a Dios por todas las cosas maravillosas y por permitirnos estar hoy una vez más en esta mesa maravillosa de la más bacana, Tropicana 97.5, con las noticias, algunas no tan agradables, con la movilidad que es fundamental y con todo lo que usted necesita saber, aquí se lo tenemos en la más bacana.
2: Bueno, hoy es 9 de junio.
3: De junio, un día como hoy. ¿Qué pasó en la historia de la humanidad?
2: En Colombia se conmemora el Día del Estudiante Caído, en memoria de los estudiantes asesinados durante la jornada de protesta en el año 1929 y 1954 en Bogotá.
3: Bogotá, Día del Estudiante Caído.
2: Día del Estudiante Caído. Para la gente que dice, bueno, ¿qué santo es hoy? ¿Cómo van las cosas? Bueno, en el año 2023, una fecha como la de hoy, fueron hallados con vida los 4 niños indígenas que permanecían perdidos durante 40 días en las selvas amazónicas tras un accidente aéreo. ¿Usted se acuerda? acuerda de ese
3: claro,
2: dato?
3: Claro, por supuesto. Por
2: Oiga,
3: supuesto.
2: Parece que fue ayer, ¿eh? Y sí, esto fue sí. en el año 2023.
3: Sí, 23. Ya hasta
2: hace 3 años.
3: Le sacaron una serie, un documental, ¿ah, sí? Sí, a esta situación. De estos niños que gracias a Dios aparecieron vivos.
2: Oiga, después de, contar esas experiencias debe ser algo bárbaro. Uno se pone a analizar de pronto entre tantos animales y tantas cosas.
3: En plena selva.
2: Plena selva. Bueno, una fecha como la de hoy del año 1924, Matilde Hidalgo se convierte en la primera mujer de América Latina en ejercer el derecho al voto en las elecciones nacionales en Ecuador. Es decir, la mujer no podía sufragar, no podía elegir. Y esta mujer en el año 1924 se constituye en la primera mujer, Matilde Hidalgo, que ejerce el derecho al voto en unas urnas en Ecuador. Cae como anillo al dedo ese dato, sobre todo en lo que estamos próximos al 21, ¿no?
3: Sí, señor, el momento político, la definición del presidente de la República.
2: Bueno, en una fecha como la de hoy, pero del año 1934, hace la primera aparición el personaje de Disney, el Pato Donald.
3: El Pato Donald.
2: Oye, sácame la cuenta, Jorla, 1934. ¿Cuántos años tiene Pato Donald? 1934 al 2026.
3: Vamos a sacarla enseguida. Aquí.
2: Pato Donald no es cualquier joyito, no es cualquier... peladito. En 1934.
3: El Pato Donald, tremendo personaje.
2: Sí.
3: Una de las series animadas más importantes, icónicas.
2: Aquí se grabó. ¿Y televisión. Cómo es que dice el pato?
3: Sí.
2: ¿Te acuerdas?
3: Álvaro el Bárbaro. Álvaro el Bárbaro. Imagínese usted, el Pato Donald.
2: ¿Cuántos años tiene,
3: Donald? Déjeme aquí, estoy aquí dándole. ¿Eso fue en qué año?
2: Año 1934.
3: 1934. Vamos a sacarla aquí enseguida.
2: El Pato Donald, 1934.
3: Pato Donald, demuéstrale, 92.
2: Tiene 92 años.
3: 92 años.
2: Pato Donald le vio.
3: Ya va para el centenario.
2: Ya va para el centenario, imagínate. Y todavía va a ser rey uno.
3: Sí, todo total.
2: Bueno, un día como el de hoy se celebra el Día Internacional de los Archivos, promovido para destacar la importancia de conservar la memoria documental de los pueblos. Hoy es día de los archivos, de la gente que archiva, archivador, ¿verdad?
3: Sí, señor.
2: Bueno, si hoy estuviera vivo, Caleb Morales cumpliría 43. Saca la cuenta a ver.
3: Caleb Morales.
2: Vamos a ver. Año 1983 nació Caleb. 1983. Al 2026.
3: 1983.
2: Sí.
3: 43.
2: 43.
3: Sí, 43.
2: Tiene 43.
3: 43 años.
2: Recordando a este grande, mire, Caleb Morales nació un 9 de junio del año 1983 en Valledupar. Falleció lamentablemente en un accidente el 24 de agosto del 2005. 22 años, hace 22 años en un accidente de tránsito.
3: ¿No? Señor, fíjese cómo son las cosas.
2: Como hoy es 9 de junio del 2026, estaría celebrando su cumpleaños número 43. Entre sus canciones más recordadas está Vivo en el Limbo, La Hora de la Verdad, que es esta que está sonando, Mis Cinco Sentidos, entre otras. Su legado sigue siendo muy importante para el vallenato en Colombia. Caleb Morales, recordándolo en este día con las efemérides. Un día como el de hoy, viejo Orla.
3: Señor.
2: ¿Qué recuerdo tú así de Caleb así?
3: Caleb Morales, hombre, recordamos muchas cosas. Por ejemplo, Caleb estuvo en una oportunidad en una presentación en Arjona. Y cuando llegó el muchacho, todo el mundo, Caleb y todo el mundo, bueno, Caleb y tal, hijo de Miguel Morales y tal. La gente que no lo conocía o que no conocía todavía su música pensaba que él que cantaba como el papá.
2: Papá.
3: Como los hijos de Poncho, como los hijos de Diomedes, de en fin. Que va y cuando el pelado sube al escenario, eso fue la locura. Porque salió con esa nueva ola del vallenato y eso mejor los pelados coreando y cantando y saltando ahí en el polideportivo de Arjona.
2: Pero yo recuerdo de Caleb, anécdota, bueno, por cosas de la vida, fíjese, trabajé al lado en esa época de Rafa Narváez. Rafa estaba en una estación, yo estaba en otra, de la misma cadena, y compartíamos con Caleb. Yo me acuerdo de ver a Caleb sudado, comiendo mango biche,
3: sí,
2: y mostrándole a uno las canciones. ¡Ey, esta vainita, mira, escucha esta vaina! Era bastante jocoso Caleb. Bueno, recordándole en esta fecha tan especial, hoy estudiaba cumpliendo 43, ¿verdad?
3: 43 años.
2: 43 años, jovencito.
3: Ah, sí, señor.
2: Bueno, tenemos ya las 6 de la mañana con 9 minutos, 6 de la mañana con 9. Nos vamos de inmediato con el pico y placa hoy en el Corralito de Piedra.
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3: Las 6 de la mañana con 9, recordándoles que es martes, el lunes festivo fue ayer, hoy es martes laboral,
2: Y para que tamañe, el próximo lunes también es festivo.
3: También es festivo, sí señor, y nos vamos de tripleta, porque el que viene más arriba también es festivo. Bueno, pico y placa en Cartagena, martes 9 de junio para Táchira de la Mancha Amarilla, 7 y 8 para taxi, 24 horas es la restricción desde las 6 de la mañana de hoy. Vehículos particulares 9 y 0, de 7 a 9 de la mañana y de 6 de la tarde a 8 de la noche. Y las motocicletas 9 y 0, de 5 de la mañana a 11 de la noche. Pico y placa en Cartagena.
2: Pero esta es la hora en Colombia, tenemos ya las 6 de la mañana con 10 minutos, 6 de la mañana con 10, nos vamos de inmediato con los titulares de las noticias más importantes, noticias que estaremos desarrollando a continuación aquí en Cómo Amaneció Cartagena. Ya nuestros amigos conductores comienzan a enviar su notica de voz para que nos indiquen cómo está la movilidad en la ciudad de Cartagena, porque hay cosas importantes en la heroica y una de ellas es la movilidad. Por eso estamos atentos cuando usted diga, Viorla. Nos vamos de inmediato con ronda de titulares.
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2: Atención Cartagena, mucha atención, hasta ahora nos vamos con ronda de titulares. Atención Cartagena, sicarios acabaron con la vida de un hombre en el barrio La Quinta, en la ciudad de Cartagena de India.
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3: Hasta el barrio San Pacho, San Francisco, en el sector Eguío, también llegaron sicarios y acabaron con la vida de una mujer.
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2: Atención Cartagena, mucha atención, autoridades identifican al presunto responsable de asesinato de una pareja de esposos en el Carmen de Bolívar, la tierra de la Chepacorina.
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3: Atentos oído Cartagena de Indias, atención, condenan a 10 años de prisión a mujer que le quitó la vida a un cartagenero en los Estados Unidos.
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2: Atención Cartagena, mucha atención, dos bandidos cayeron en manos de la policía en la ciudad de Cartagena, entre ellos un menor de edad.
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3: Atención, muchísima atención, la policía recuperó dos motos y capturó a dos sujetos en tremendo operativo.
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2: Atención Cartagena, mucha atención, alias El Mañe se robó un celular pero no alcanzó a malvenderlo en el bajo mundo. El Mañe, le echaron guante de captura.
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3: Atención, muchísima atención, pillaron al Culebrita. Oiga, al Culebrita lo cogieron con 500 dosis de pura maracachafa cuando conducía una moto.
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2: Otro que le echaron guante de captura, alias Pata Larga. Este hombre fue capturado luego de presuntamente hurtarle el dinero a una adulta mayor. Esto ocurrió en Arjona, Hollywood.
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3: El pavimento está en Cartagena, mejor dicho. 13 calles nuevas y 2,8 kilómetros viales de dignidad para Cartagena. En sus 493 años fueron entregados por Dumet Turbay.
2: Atención Cartagena, mucha atención, alcalde de Cartagena reveló la fecha en la que deben llegar los nuevos buses de Transcaribe a la Heroica. Yo me pinto a la gente de Viorla allá con los buses nuevos.
3: Señor,
2: metiéndole la mano. Ve que no vayas muy, muy, muy caluroso porque te vas a resfriar. El aire está fuerte.
3: Dejan pasar los viejos para coger los nuevos.
2: Oye,
3: ¿verdad? Viene. No, deja que pase. No, que voy a llegar tarde, no importa.
2: Le echan una bembeada.
3: Sí, señor.
2: Bueno, estos y otros titulares a continuación aquí en Cómo Amaneció Cartagena.
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2: 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Chontico Festivo jugó 19-15 con la serie número 7. Culona Festivo jugó 63-67. Pijao jugó 85-71 con la serie número 6. Fantástica Festivo jugó 29-20 con la serie número 3. 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Sinuano Festivo jugó 62-26 con la serie número 6. Motilón Noche jugó 91-89 con la serie número 5. Cafetero Festivo jugó 03-90 con la serie número 3. Y Astro Luna con el signo Cáncer jugó 66-02. 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
4: Las 6 de la mañana con 25 minutos, 6 de la mañana con 25, hora de los indicadores económicos aquí en la más bacana Tropicana. Dólar, 3,588 pesos. Usted lo consigue en casas de cambio aquí en la ciudad de Cartagena, en venta en 3,659 y en compra en 3,548. Mientras que el euro se cotiza en 4,141 pesos. La libra de café colombiano en el mercado internacional se cotiza en 3,03 dólares. Y el barril de petróleo, referencia Brent, se cotiza en 94,17 dólares.
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6: Bueno, tenemos ya las 6 de la mañana con 26 minutos, 6 de la mañana con 26. Hacemos conexión hasta ahora con la Turca. La Turca nos indica si llueve, no llueve, cómo va a estar la temperatura hoy en la ciudad de Cartagena. Bueno, más de uno de pronto está esperando que hoy de pronto siga el agüita.
7: Es señor.
2: Salió el mono, ¿no?
6: Pero el mono salió hoy con todo.
7: Aunque también hay que lavar.
6: Sí, también hay que lavar. Turca, buenos días.
8: Hola, hola, ¿qué tal? Muy buenos días, oyentes de Tropicana. A esta hora en vivo el pronóstico del tiempo para la ciudad de Cartagena por parte de la Fuerza Aeroespacial Colombiana. En la mañana de hoy se estima cielo parcialmente nublado con presencia de niebla. Para las horas de la tarde se espera cielo mayormente nublado, afectado con lluvia principalmente en la zona sur de la ciudad. Tendremos una temperatura máxima de 30 grados Celsius y una mínima de 25 grados Celsius. Informó para ustedes la técnico primero Carolina Sedán. Que tengan un excelente día y una bendecida semana. Un fuerte abrazo para todos. Chao, chao.
6: Amén. Entonces esperamos lluvia para horas de la tarde.
7: Sí, señor.
6: Dicho la Turca. Por no guardar el paragüita, la verdad.
7: Guárdelo.
6: Es que yo me vine abrigado totalmente hoy para el frío.
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4: Las 6 de la mañana, 6 de la mañana con 28 minutos. Vamos a las principales vías de la ciudad de Cartagena para conocer cómo está la movilidad en este martes. Martes, ni te cases, ni te embarques, ni escuches otra cosa que no sean los 97.5 de la más bacana para que estés bien informado. Nuestros conductores en las vías ya nos tienen listo el reporte en tiempo real.
2: 313-6130-975 es el tráfico a Santa Tropicana a esta hora de la mañana. ¿Qué nos dicen los amigos conductores? agricultores. Buenos días, buenos días.
9: Tropicana, buenos días.
4: Buenos días.
9: Buenos días. Orlando.
4: Mi hermano.
9: Judy.
2: Buenos días, corazón.
9: Un maravilloso y excelente día, bendecido por el Señor. Ustedes y su familia.
6: Amén.
9: La mañana está fresca. La mañana está fresca y la vía está despejada desde Lemetria hasta acá, hasta Tierranzoruque, Bosque. Hasta aquí, hasta la entrada. Está todo 5-5. Y el deseo, los mejores deseos ahí. Tengan un excelente y maravilloso día.
6: Amén, amén.
9: Que Dios los bendiga a todos.
6: Sí.
2: Rafael se parece a una amiga de nosotros.
4: Sí. Ajá.
2: Se habla y se responde ella
4: misma. Ah, verdad, verdad, verdad.
2: ¿Qué más nos dicen los oyentes hasta ahora? Buenos días.
10: Buenos días, mi amor. Buenos días.
6: Y hermanito.
10: Trabajo de Tropicana.
4: Amén.
10: Para darle movilidad, sentido. Boquilla, centro hacia la avenida Santander, todo se encuentra 5-5 a la hora. ¿Tú sabes quién te habla? Harold Zamora, de la artillería pesada.
2: Coge, coge. Sí, señores. Harold, muchísimas gracias, corazón. Por acá llega la escolar. Feliz, buenos días.
11: Buenos días, Tropicana. Bendiciones para todos. Gato, Morenaza, Orlando. De todos se encuentren bien esta mañanita que me fui bastante fría. Bueno, mi reporte para hoy de escolar feliz. Parqueredia bastante relajado. 5.55, eso estaba 5.4, 5.5, acá en San Buenaventura, se encontraba despejado, amarillo, bueno, camión de la basura tenía un nudo ahí, pero se despejó, o sea, había fluido, y acá en el Menta estaba 5.4 también, bastante relajado a la hora, pues. Póngase 6 de la mañana. Bueno, mi reporte, escolar feliz, bendiciones para todos allá en la cabina. Felicidades.
2: Muchas
6: gracias, escolar.
4: Sí, nos reportan bloqueo vial en Mamonal, a la altura de Copetrán.
6: Ah, pero entonces salió bloqueo, porque esta madrugada me avisaron de aquí de un lado. Me dijo, me voy temprano porque hay bloqueo a partir de las 4 de la madrugada.
4: Bueno,
6: pero entonces me mandó una nota y me dijo, hay mesa de
4: concertación.
6: Si no sale humo blanco, nos vamos nuevamente al paro.
4: Sí, señor. Bueno, hace 20 minutos enviaron esta información donde dicen bloqueo vial en Mamonal, a la altura de Copetrán. Así que los conductores que están para esa zona, que nos confirmen
2: si
4: está el bloqueo o si por el contrario todo está normal.
6: Ahí tenemos activo para ustedes, amigos conductores, el 313-613975, 313-613975, para que entren en conexión con nosotros.
2: Sí, señor, hacemos un llamado a Jorge Luis Altagama, a Yamil Tancia, a Tico Volante, a Narciso Tancia, a Robert Torres, a la señora Amalia, a Jaycito Didi, a Jason Particular, a Edward Indriver, Harold Alzamora, bueno, ya se reportó también Sebastián Tancia, que siempre está por la zona de Mamonal, para que nos cuente cómo está en la vía, Andrés Javier. Buenos días, Altagama, buenos
12: días. Buenos días, compañero, buenos días y bendiciones. Morenaza, Gatogano, Orlando Ramos, buenos días a todos para allá en la sala de redacción de la oficina de la más bacana. Informándole a Altagama desde acá, desde Parque Heredia. Bueno, la rotonda, hasta ahora que voy pasando yo, no sé a la hora que pasó Escolar Feliz y la señora Amalia, pero hasta ahora que voy pasando yo, está suave zonga. Informando de los cambios que hicieron allá afuera por sala de venta, bueno, más o menos era lo que tenían que hacer para evitar el nudo que se forma aquí en Parque Heredia. Hicieron una separación con unos tacos amarillos, unos tacos naranjados para evitar que los carros hagan el cruce hacia la calle del Piri. Y ya estrené el nuevo cambio vial que hicieron allá en Pie de la Popa.
4: Ajá.
12: Que bueno, lo probé y está excelente. Lo único que ya quería cerrar los pequeños mini retornos que hay ahí en toda esa vía, como que yo no sé, la verdad. El señor Ricaute, a veces me pregunto qué es lo que tiene en la cabeza, porque lo vi como que intentando cerrar, porque puso como unos obstáculos para que los carros, ahí por donde están los leones, y más adelante por la fuente Pera Popa, no hicieran unos pequeños retornos para quedarse uno ahí mismo en el Pera Popa. O sea, tú quieres que uno va sí o sí allá al reloj solar, allá.
4: Okay.
12: Esas son sus propuestas Y ponme la alta gama.
2: Bueno, ahí está. Gracias, mi hermano. Alta gama nos entrega ese reporte. Dice ahora, por acá, ¿qué más nos dicen los oyentes? Llegó Yamil Tansi. Buenos días, Yamil Tansi.
13: Buenos días para la mesa de trabajo, la 97.5, la más bacana. Yamil Tansi llegando a la hora con la movilidad. Salida de la gaviota se encuentra 5352, bastante fluida. Cuatro vientos, 5251 a la hora. También de este lado de la bomba del Amparo, con sentido hacia el puente de la gaviota, hay un 5000 a la
6: Marida,
13: hora.
6: Marida, Dios mío. Madre santa.
13: De la basura que está por ahí antes de llegar al puente, y esto tiene esa vaina colapsada.
7: Se varó. Se varó un carro, un camión de la basura, imagínense ustedes. Pero
6: ahí hacemos el llamado también al Toreto, ahí hacemos el llamado también al hombre del meneo, aquí de la estación de taxi del Mercado Santa Rita, para que nos tire datos. Hacemos el llamado también al Fresa Uber, a la gente que está por los lados de Mamonal, Tranconal. Infórmenos cómo está la movilidad por la zona. Nos están hablando de que hay paro en estos momentos, hay protesta, hay bloqueo. Indíquenos si usted está ubicado por la zona de Mamonal, cómo está la movilidad en estos momentos.
2: ¿Qué nos dicen los siguientes? Buenos días.
14: Buenos días, Quique Troquero desde los Estados Unidos. Comparto contigo aquí un video con Tropicana, la más bacana, para allá, para los oyentes. Aquí reportando desde la entrada de la ciudad de Chicago, en la interestatal 294 y cerca del aeropuerto O'Hare de Chicago. Quique Troquero desde los Estados Unidos, sintonizado con Tropicana, la más bacana, la number one, la número uno. ¿Cómo amaneció Cartagena?
6: Eso.
2: Eso.
6: Bien, Quique, excelente, mi hermano.
2: En ese video ahí aparecen como las 6 de la tarde. Por acá, ¿qué más nos dicen los oyentes? A través del 313-6130-975. Miércoles. Buenos días.
15: Tropicana, buenos días, Morenaza. Ya se reporta tu admirador número uno, el popular frijoles con cerdo. Yeah. Que sí, que Dios te bendiga. Oye, Morenaza, quiero que me salude allá, en especial a mi compadre Oli, que lo quiero en pila, mi compadre Gato, que también lo quiero, y que Dios me lo bendiga. Y acá en el mercado, al popular Chowa Flow, puro Chowa Flow, puro frijoles con cerdo. Bendiciones en este martes, martes de alegría, se fue así.
2: Pero mira, Gatito, saludo, Gatito, te mandaré un saludo, qué maravilla.
6: ¿Cómo que dicen por ahí? Que anda de pipí cogido.
2: Okay. Ay, Dios mío, qué maravilla. Ahí están cada uno de los oyentes y nuestros amigos conductores que nos entregan el estado de las vías a esta hora. Bueno, se está presentando un bloqueo en la zona de Mamonal. Ya le vamos a seguir contando. Los amigos conductores, si está por ese sector, que nos envíen videos, por favor.
6: Y nos mandaron fotos y todo.
2: También envíennos video para ver cómo está el bloqueo. ¿Sabe quién vive por esa zona? El amigo de usted, Gato, el señor... Que es como acachacado.
6: Barra.
2: Eso.
6: Barra,
2: eso.
6: Barra, barra.
7: Javier, sí. Javier, trabaja, Javier, trabaja, Javier, trabaja, Javier, ¿verdad?
6: En la zona industrial.
2: Ah, bueno, listo, para que nos cuente cómo están las vías a esta hora en la zona de Mamonal. Si está el bloqueo, si continúa el bloqueo, cuéntenos a través del 313-6130-975.
16: 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En Tropicana son las...
2: 6 de la mañana con 36 minutos, 6:36.
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0: Las 6 de la mañana con 37 minutos, 6 de la mañana con 37. Hasta ahora los actualizamos de los hechos más importantes ocurridos en Cartagena, en las últimas horas, en los últimos minutos y hasta de los últimos segundos aquí en la capital del departamento de Bolívar.
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0: Muchísima atención, Mireya, la mujer que asesinaron en San Francisco la noche del lunes festivo.
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0: Los sicarios llegaron la noche del lunes festivo 8 de junio hasta el barrio San Francisco en la ciudad de Cartagena para acabar con la vida de una mujer quien preliminarmente ha sido identificada por la misma comunidad como Mireya. Este homicidio ocurrió en el sector conocido popularmente como El Guío, donde la difunta compartía con otras personas cuando llegaron dos hombres a bordo de una moto. El parrillero en cuestión de segundos actuó accionando un arma de fuego al parecer en contra de la mujer. Mireya cayó al piso y no volvió a levantarse con vida en este mundo. Las balas le causaron graves daños internos en su organismo.
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2: Mucha atención, sicarios acabaron con la vida de un hombre en el barrio La Quinta de la ciudad de Cartagena de Indias.
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2: Atención Cartagena, mucha atención, como Osvaldo Jesús Salas Lastra, de 21 años, fue identificado el hombre que sicarios asesinaron en el barrio La Quinta, en el sector Las Escaleras. Testigos del sector manifestaron que dos sujetos en una motocicleta se acercaron a Salas Lastra. El parrillero desenfunda un arma de fuego y le dispara en varias ocasiones. Las autoridades dieron a conocer que el occiso o al occiso le registran 3 anotaciones judiciales por los delitos de tráfico de estupefaciente, hurto y hurto calificado.
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3: Más noticias a esa hora de la mañana en cómo amaneció Cartagena y autoridades identifican el presunto responsable del asesinato de pareja de esposos en el Carmen de Bolívar. La policía de Bolívar confirmó que ya está plenamente identificado el sujeto que es señalado como presunto asesino de los esposos Alberto Esteban Arias Torres, de 55 años de edad, y su esposa Jacqueline Terán Díaz, de 51. El doble crimen que quedó al descubierto en la noche del domingo 7 de junio dentro de una vivienda localizada en la vereda Piedra Azul, sector La Invasión, en zona rural del Carmen de Bolívar. Las versiones preliminares indican que el cuerpo de Arias Torres lo hallaron calcinado dentro de un hueco en las afueras del inmueble. Y a Jacqueline le encontraron tendida en una cama en una de las habitaciones de la casa y tenía una herida en la cabeza. Ante la gravedad de los hechos y con el propósito de fortalecer las labores de búsqueda, la gobernación de Bolívar anunció una recompensa de hasta 10 millones de pesos para las personas que suministren información veraz y oportuna que conduzca al paradero del presunto implicado, detalló el comandante de la policía del departamento de Bolívar.
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0: Las 6 de la mañana con 40 minutos condenan a 10 años de prisión a una mujer que le quitó la vida a un cartagenero en los Estados Unidos. Aquí está la noticia.
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0: Muchísima atención, Brainer Pérez Matute vivía en el barrio La María y decidió irse a los Estados Unidos buscando lograr conseguir el tan anhelado sueño americano, pero las cosas no salieron bien y terminó muriendo a manos de su propia compañera sentimental. La mujer, identificada como Mirla González Palma, de 30 años, 20 mayor que su pareja y de nacionalidad venezolana, fue capturada y un juez de los Estados Unidos profirió una pena de 10 años de prisión sin derecho a beneficios penitenciarios. La decisión judicial fue emitida el 8 de junio de este año, marcando un importante avance en este caso que ha generado gran atención entre familiares, amigos y la comunidad que ha seguido de cerca este proceso. La condenada declaró que se emborrachó y apuñaló a su pareja después de que éste la golpeara durante una discusión y admitió que después de que la víctima la golpeara, él intentó razonar con ella, pero ya era demasiado tarde. Al final dijo que lo sentía y que no tenía intención de matarlo.
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2: Bueno, tenemos ya en Colombia las 6:43. Mucha atención, dos bandidos cayeron en manos de la policía en la ciudad de Cartagena. Entre ellos hay un menor de edad. Atención, que la Policía Nacional capturó en flagrancia a Cristian, un hombre de 19 años y un adolescente de 17 años, cuando se movilizaban en una motocicleta. Minutos antes cometieron el hurto en el barrio Santa Clara. Al practicarles un registro personal, los uniformados le hallaron en su poder un teléfono celular, una cadena de orégano puro, dos anillos, dinero en efectivo, elementos que habrían sido reportados como hurtado. A los presuntos delincuentes le fue inmovilizada la motocicleta de color negro, la cual es objeto de investigación para establecer si habría sido utilizada en comisión de otros delitos en toda esta zona de la ciudad de Cartagena de Indias.
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0: La buena noticia es que 13 calles nuevas y 2,8 kilómetros viales de dignidad para Cartagena entregó el alcalde Dumet Turbay en los 493 años de la ciudad, en una jornada histórica para las tres localidades del distrito, en cabeza del alcalde mayor de Cartagena, Dumet Turbay Paz. El cumpleaños 493 de la heroica llegó a su cúspide con la entrega de 13 calles nuevas que representan dignidad, mejor calidad de vida, bienestar para miles de familias cartageneras.
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3: Es el primer bloque de noticias de lo que está pasando en la ciudad de Cartagena, en el departamento de Bolívar, Colombia y el mundo. Se lo contamos esta hora de la mañana en Cómo Amaneció Cartagena.
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8: 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En Tropicana son las
3: 6:46 en Cómo Amaneció Cartagena.
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1: Presente la hora en Cómo Amaneció Cartagena, 6:50.
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0: Bueno, de Millón a Cero es esta canción que la hace Khaled Morales. Una fecha como la de hoy nació Khaled Morales, un 9 de junio del año 1983. Eso quiere decir que hoy Khaled estuviera cumpliendo, ¿qué? 43 años. ¿No?
1: 43 años, sí, señor.
0: Ahí, 43. Esa canción es al lado de Juan Carrigaro.
1: Ah, pero dice exactamente que nació Juan en el 84.
0: Por aquí me dice 1983, 9 de junio. Dice que cumple 43 años. Bueno, lo cierto es que hoy, una fecha como la de hoy, nació este hombre, conocido como el hombre que llegó a reafirmar la nueva ola.
1: El rey de la nueva ola.
0: Sí, llegó, dice los que saben y los que vivimos la época, que estaba sonando, por ejemplo, un Luis Fercuello. Llega Khaled y reafirma todo el movimiento de la nueva ola con sus composiciones, con sus canciones, con su voz, con su estilo de interpretar la música vallenata, que era muy distinta a la que tradicionalmente se iba haciendo. Khaled Morales marca una diferencia que se notó enseguida en sus presentaciones y en las interpretaciones que hacía del folclore vallenato. Interpretando canciones, mire, por ejemplo, esto está fuera del contexto normal de lo que es el vallenato, ¿no? Pero Khaled Morales llegó, gustó y se quedó, y se mantienen sus canciones. Canciones que grabó también Silvestre Dangón, muchas canciones que grabaron ellos. Juanca Ricardo era el acordeonero, mismo que acompañó al hijo hasta hace poco, ¿verdad?
1: Correcto.
2: Sí, señor.
1: Y ahí está recordando al rey de la nueva ola, Khaled Morales, que falleció un 24 de agosto del año 2005, cuando tenía 21 añitos de edad, de la ciudad de Valledupar, conocido como el rey de la nueva ola del vallenato, que lo recordamos a través de la emisora más bacana, a través de Tropicana 97.5. Bueno, compañeros, ¿qué está pasando en la zona de Mamoral? Nos entregaron información acerca del bloqueo, querido Javier El Gato Cano.
0: Efectivamente, en estos momentos permanece el bloqueo. Nos están informando que presuntamente el bloqueo es por motivos de promesas no cumplidas.
1: Uy,
0: es decir,
1: Dios mío.
0: Barrios que les pidieron pavimentación o les dijeron que le iban a pavimentar y nada, no han cumplido la. Entonces ellos se fueron a las protestas. Esto es lo que nos dicen presuntamente de lo que está ocurriendo o la causa, el motivo por el cual está en este momento es el trancón en Mamoral. Pero vamos a Mamoral, ahí está Javier Parra. Javier.
2: Javier.
0: Vámonos acá. Bueno, por acá, así está por acá. Aquí está Javier Parra.
2: Javier Parra, aquí. Tiene el informe ya ahí listo.
0: Sí. 313-6139.
3: Muy, pero muy buenos días, gente querida de Cartagena. Javier Gato Cano en directo.
0: ¿Qué le pasó? Vamos por acá, vamos a ubicar aquí a Javier. Aquí.
3: Edición del Tropicana, la más bacana. Para desear de mil bendiciones a todos los oyentes y a todos los empleados de Tropicana. Reportando en este momento bloqueo a la altura de Albornoz, al lado de Copetrán. Bloqueo por parte de los habitantes del sector. Hacen sus respectivas reclamaciones. La otra vía para ingreso Mamonal, por Membrillada, la variante normal, fluido normal. Entonces, a la hora se reporta ese bloqueo, ahí siempre dificultad para el ingreso y salida de Mamonal. Javier Parra reportando sintonía desde Mamonal. Un saludo especial para Villadiego Liñán, acá en las labores. Un feliz y bendecido día para todos en general, Cartagena.
0: Bueno, entonces en estos momentos protesta a la altura de Mamonal, hay bloqueo en estos momentos. Si hay algún conductor por allá por la ruta que nos tire datos, 313-6139-75, a ver lo que está pasando.
4: Buenos días, amigos de Tropicana, la más bacana. Aquí llevando Ivánita al colegio, corriendo, pero metido en trancón 5-0 del sábado hacia el cementerio Jardín de Cartagena. Esto aquí no se mueve. Todo efectos de la protesta en Albornoz, porque todos los buses de empresas se están viniendo de este lado. Ahora faltan que se vengan las mulas también.
1: Miércoles.
4: Bendiciones, feliz día.
1: Sí. Bueno, muchísimas gracias por esa información a esta hora. ¿Qué más nos dicen los oyentes? ¿Dónde andará Andrés Javier, el escolar Félix, la señora Amalia, Robert Torres, para que nos cuente cómo está el estado de las vías a esta hora? Buenos días.
5: Buenos días, Tropicana. Para la morenaza, el viejo Gato Cano y Orlando Ramos. Desde acá, desde ahora aquí, Antioquia, me saluda el Luis Enrique Suárez. No tengo cómo escuchar el programa porque la señal es muy mala. Para mandar un saludo a mi madre, Juana Suárez, a Luz Mary, y a mi hija, Sara Pérez, en Son Mandela. Y un saludo para todos ustedes y todo Cartagena.
1: Sí, es que nos envió una foto y es nada, qué frío hace por allá, Dios mío.
0: Ese es Elber Suárez.
1: Sí, señora. Por acá. ¿Qué nos dice Harold Zamora? Buenos días.
6: Mi amor, buenos días nuevamente a tocarnos a toda la mesa de trabajo de Tropicana. Para reportarle movilidad, entrada y salida a Boca Grande, todo se encuentra 5-5 a la hora, 5-5 a la hora. No sé quién te habla, Harold Zamora, de la artillería pesada.
1: Muchísimas gracias. Y por acá Marineida también nos dice buenos días. Marineida nos envió un video. A ver. Sí, mira, ya está por...
0: ¿El bloqueo?
1: Sí, el bloqueo. Uy, Dios mío, qué bloqueo, dice Marineida. Trancón Mamonal a la altura de Copetrán.
0: Sí, exactamente.
1: Gracias,
0: ahí con
1: Marineida. Diciendo. Por acá, ¿qué más nos dice? Pedrito
7: Tachi. Buenos días, equipo Tropicana, el equipo ganador de la mañana. Gato, Orlando, Morenaza, buenos días.
1: Buenos días, buenos corazón.
7: Pedro Tachi reportando. Manga, por el antiguo peaje, 5150, la avenida Jiménez. 5253, entrada y salida a Boca Grande, 55 a la hora.
1: Listo, Pedrito Tarsi, muchísimas gracias. Por acá le dice Gato, Juaco Girón o Joaquín.
0: Joaquín Girón, sí.
1: Joaquín, qué campeón, Gato.
0: Sí, sí, campeón del Junior. Juaco, pero tírame el dato, porque normalmente cuando gana el Junior tira dos carreras gratis. Pero esta vez ganó y es campeón.
1: Sí, señor.
0: Que tienes que irte más...
1: Más adulto.
0: Más adulto.
1: Altagama, buenos días.
8: Buenos días para todos, buenos días para todos. En esta oportunidad voy pasando por la avenida del lago Basurto. Basurto, avenida del lago, remontando la movilidad. Bueno, se está moviendo a pesar de que siempre aquí hay problemas con el espacio público, los vendedores, las carretillas. Se está moviendo un poquitico, no hay mucho trancón, hay que pasar con un poquito de paciencia y un poquito de tranquilidad, porque aquí cualquiera se le vuela la piedra. Informando, una pasajera que no hace mucho le hizo una carrera, ay señor, ese aire no se siente, ahora que retomé el servicio hoy nuevamente me dice, señor, apague ese aire porque hace mucho frío, ahora no lo voy a apagar.
0: No, no, son cosas de la vida.
1: Pero ven acá, manito.
0: Relájate.
1: Relájate, si apenas estamos iniciando la semana. Imagínate.
2: Consciente al
1: cliente. Fíjate que yo cojo
0: al cliente. Hay que consentir al cliente.
1: Y coja Altagama. Altagama ahí es donde a mí me va a conocer. ¿Qué más nos dice Altagama? Pero ven acá, cuéntanos todas. Él que nos dijo que está por todavía por la zona de Parque Heredia.
0: Bueno, está no, hablando de...
2: no, viene por el mercado azul.
1: Ah, ya,
2: azul.
1: Por el mercado.
2: Sí, por la del lago.
1: Listo, buenos días.
9: Buenos días, gente Tropicana. Marlito Barrio. Estoy aquí en Manga.
1: Marlito Barrio.
9: Comando. Todo rey hasta el momento.
1: Gracias, Marlito Barrio. Gato, ¿me ayudas con el nombre, por favor? Por acá, ¿qué más nos dicen los oyentes? 313-6130-975. Dice, buenos días a todo el equipo de Tropicana. Dios me lo bendiga. La gran Socorro. Listo, Socorro. Cuente con eso, Socorro. Por acá, ¿qué más nos dicen los oyentes? 313-6130-975. Es el Tropi WhatsApp de Tropicana. Los oyentes, los amigos conductores, nos entregan el estado de las vías a esta hora de la mañana a través de Tropicana 97.5. Bacana, bacanísima.
10: 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En Tropicana son las
1: 7 de la mañana con 22, 7:22 minutos.
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1: Bueno, tenemos ya en Colombia las 7:33, 7:33, hasta ahora les actualizamos en noticias. Atención que la policía recuperó dos motocicletas y capturó a dos sujetos en operativos.
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1: Atención Cartagena, mucha atención en desarrollo de acciones orientadas a contrarrestar el hurto de motocicletas en la ciudad de Cartagena. En el barrio La María fue capturado alias el Justin, un hombre de 19 años, quien fue sorprendido movilizándose en una motocicleta marca Yamaha que había sido hurtada minutos antes. Atención, el capturado habría intimidado más bien con arma blanca a un hombre para despojarlo de la motocicleta y de un teléfono celular. De igual forma, en el barrio Flor del Campo, las patrullas de vigilancia recuperaron una motocicleta marca Bayaj, línea Boxer, de placas YGG35H, la cual registraba reportada como hurtada. Atención, los capturados los elementos recuperados fueron dejados a disposición de las autoridades competentes por el delito de hurto y receptación.
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2: Las 7:34, recibimos información de la policía en la ciudad de Cartagena, porque ya ha sido identificada plenamente la mujer que fue asesinada en la noche de ayer, lunes festivo, siendo las 7:10, por un sicario. Se trata de Mireya Polo Batista, de 49 años, natural de Cartagena, y se dedicaba a oficios varios. La mujer fue trasladada a un centro asistencial donde lamentablemente falleció. Testigos del sector manifestaron que un sujeto se bajó de una motocicleta y se acercó a la UCISA, desenfundó un arma de fuego y le disparó en repetidas ocasiones.
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3: Más noticias a esta hora de la mañana en cómo amaneció Cartagena. Y alias Mañez se robó un celular, pero no alcanzó a malvenderlo en el bajo mundo. La rápida intervención de un informado de la Policía Nacional de Cartagena permitió la captura de un presunto delincuente señalado de hurtar un teléfono celular a un ciudadano en el barrio El Pozón. De acuerdo con las autoridades, alias Mañe, de 33 años de edad, intentó escapar por las calles del sector de Santa Edubes. Durante un procedimiento del registro, los uniformados recuperaron el celular hurtado. Asimismo, le fue hallado un arma cortopunzante que presuntamente habría utilizado para intimidar a la víctima. El capturado fue dejado a disposición de la Fiscalía General de la Nación para que responda por el delito de hurto, mientras que el equipo móvil fue devuelto a su propietario.
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1: Oye, pillaron al culebrita. Pillaron al culebrita. El culebrita cayó con 500 dosis de marihuana cuando conducía una motocicleta. Atención Cartagena, mucha atención, uniformados de la Policía Nacional capturaron a alias el Culebrita, quien fue sorprendido transportando más de 500 dosis de base de coca que llevaba ocultas en una motocicleta por las calles del municipio de Magangué. De acuerdo con las investigaciones preliminares, la sustancia tendría como destino el mercado ilegal de estupefacientes en varios sectores de la población, afectando especialmente a jóvenes y a la comunidad vulnerable. Atención, el capturado fue dejado a disposición de las autoridades competentes para que responda por el delito de tráfico, fabricación o porte de estupefacientes, mientras avanzan las investigaciones para determinar si haría parte de una red dedicada a la distribución de drogas en toda la región.
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2: 7:37, alias Pata Larga fue capturado luego de robarle un dinero a una adulta mayor.
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2: Atención, este sujeto, quien presenta varias anotaciones judiciales, fue capturado por la Policía Nacional luego de que presuntamente le habría hurtado el dinero a una adulta mayor que se dirigía a cancelar el recibo del servicio de agua potable en el barrio El Limonar del municipio de Arjona, Bolívar. El presunto delincuente, al parecer, aprovechó un momento de descuido de la víctima para apoderarse del efectivo y emprender la huida por las calles del sector, dejando a la mujer sin los recursos que llevaba para cumplir con su obligación. La situación fue informada de inmediato a la policía, a los agentes de la zona adscrita a zona como atención policial, quienes desplegaron de inmediato un operativo de búsqueda y seguimiento que permitió ubicar y capturar al presunto responsable pocos minutos después. Durante el procedimiento policial, las autoridades lograron recuperar el dinero hurtado, el cual fue devuelto a la abuelita. Logró pagar el recibo del agua.
3: Hombre, qué maravilla.
2: Ve, pata larga.
1: Pata larga, te queda malo.
2: Pata larga, no te alcanzó la carrera.
3: Ay, no, Dios mío.
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3: Bueno, en otras noticias, el alcalde de Cartagena reveló la fecha en que deben llegar los nuevos buses de Transcaribe al Corralito de Piedra.
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3: El alcalde de Cartagena, Dumay Turbais, anunció que el próximo 13 de junio del presente año arribará al puerto de la ciudad de Cartagena un nuevo lote de buses que se incorporará al sistema de transporte masivo como parte de la estrategia para mejorar la prestación del servicio a los usuarios. Indican, la información que tengo es que los buses ya están cruzando el canal de Panamá. Acuérdense de que vienen desde China por el Pacífico. El próximo sábado ya yo pudiera estar en el puerto bajando yo mismo mis buses, expresó el mandatario frente a los medios de comunicación. Turbay indicó que la meta es que estas nuevas unidades comiencen a operar a partir del 20 de junio, fortaleciendo la capacidad del sistema de transporte masivo en Cartagena.
1: Pero ¿será que pasará como cuando la temporada escolar de nosotros, Orla, que esperábamos la buseta con,
2: yo
1: con,
2: sí
1: con,
2: creo,
1: con más bajo, con más tibio, la buseta sí. Frinay, que sí, decía uno
2: sí,
1: en la época?
2: Sí, sí, sí.
1: ¿Será?
2: Sí, sí, yo sí creo que la gente los va a esperar.
1: Yo creo que cuando van los viejitos los golpean, ¿no?
3: Esperemos que sí, con el favor de Dios. A través de Tropicana 97.5 informamos a los oyentes.
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3: Mañana del martes, segundo bloque de noticias de lo que pasa en Cartagena, en el departamento de Bolívar, Colombia y el mundo. Se lo contamos hasta ahora en Cómo Amaneció Cartagena.
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5: 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En Tropicana son las
3: 7 de la mañana con 40 minutos, 7 con 40 minutos.
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1: 8 de la mañana con 11 minutos. Bueno, aparte de la protesta que se está presentando en Mamonal, Javier Morenaza, nos informan también, ya nos llegaron las imágenes de un grave accidente de tránsito en la variante a la entrada de la urbanización Villa Grande de Indias 2, ahí donde está la estación de servicio.
2: Ahí está la iglesia también.
1: Ahí está del otro lado la iglesia cristiana Ríos de Vida. Y nos cuentan, nos informan que un Renault Logan de placas IRW314 presuntamente arrolló a dos personas, una de las cuales habría fallecido. El vehículo subió donde está el letrero de precios de la bomba que está ahí de servicio, por lo que presumimos que posiblemente el conductor habría tenido de pronto fallas mecánicas o de pronto habría sufrido algún microsueño, porque esa es una parada en donde hay varias personas que están allí, los que venden minutos, los que venden el café, y está es donde quedó el vehículo.
2: Es donde está el precio
1: de la gasolina. Es donde está el letrero del precio de la gasolina de la bomba que está allí en la variante, ahí en el sector de Villa Grande de Indias 2. Es una noticia en desarrollo. Nos informan que presuntamente una de las dos personas que arrolló este vehículo, Logan, de placas IRM314, habría fallecido. Las imágenes que nos enviaron son bastante fuertes. Es una noticia en desarrollo aquí en La Más Bacana, Tropicana 97.5.
3: 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Cuéntanos, porque está súper habilitado nuestro Tropi WhatsApp, el 313-6130-975, para que te conectes con nosotros en Cómo Amaneció Cartagena, porque somos la emisora diferente que ayuda a los peluditos y a la
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2: Bueno, en estos momentos continúa también ahí en la zona de Mamonal, continúa también la protesta, el cierre vial a la altura de Copetrán, ¿no? ¿Qué nos dice?
1: Señor, sí, señor.
2: Ahí está la protesta en estos momentos. Ya en breve vamos a hacer conexión también con el personal de esta zona, pero antes está la información deportiva. Anoche, bueno, campeón Junior de Barranquilla. La gente en Barranquilla, yo me imagino que Junior por todos lados, nuestros compañeros de Tropicana en Barranquilla, eso es Junior por todos lados y sonando música de carnaval. Hágame el favor, se prendieron los carnavales en Barranquilla con el triunfo del Junior, pero vamos a hacer conexión hasta ahora con Gio Castro, que nos brinda información de la selección o de las selecciones, ya para hablar de mundial, para meternos en tema mundial, porque ya arranca el mundial el pasado mañana, Morenaza. Pasado mañana arranca el mundial y ya también nosotros el día 12 arrancamos con nuestra feria inmobiliaria de Caracol Radio y Tropicana. Gio, adelante.
4: Nos metemos ya en el mundial. Hubo partidos amistosos. Ecuador le ganó a Guatemala 3-0. Marruecos se impuso a Noruega 1-0. Francia derrotó a Irán 1-0. Países Bajos se impuso 2-1 a Uzbekistán, que será el primer rival de Colombia. Y Colombia, recordemos que le ganó a Jordania 2-0. Colombia está en el grupo K. El miércoles 17-9 de la noche jugará frente a Uzbekistán en México. Después en Guadalajara el martes 23-9 de la noche frente a República Democrática del Congo. Y el sábado 27, 6:30 de la tarde en Miami ante Portugal. Esta es la programación de los primeros partidos del Mundial, que arrancará este jueves a las 2 de la tarde con el partido donde México abrirá, señoras y señores, a partir de las 9 de la noche. Oiga, República de Corea frente a República Checa. Este partido será el viernes 12, 2 de la tarde. Canadá frente a Bosnia Herzegovina, 8 de la noche. Estados Unidos, Paraguay. Programese para el sábado a las 2 de la tarde. Qatar frente a Suiza, 5 de la tarde. Brasil, Marruecos, 8 de la noche. Haití, Escocia. Y a las 11, hora nuestra, Australia, Turquía. 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
2: Bueno, la información deportiva hasta ahora, todo lo concerniente a lo que es el inicio del Mundial de Fútbol aquí a través de Tropicana, la más bacana.
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0: Bueno, tenemos ya las 8 de la mañana con 17 minutos, 8 de la mañana con 17. Interrumpimos en estos momentos, nos vamos directamente ahí donde está la protesta que desde esta mañana arrancó en la zona industrial de Mamonal. Mi querido Orlando Ramos de Salas, ¿tenemos conexión hasta ahora con quién?
1: Así es, mi estimado Javi, estamos, tenemos contacto con Yair, que es uno de los presidentes de la Junta de Acciones Comunales de Libertador, zona de injerencia ahí en esta parte industrial, para que nos cuente. ¿Cuál es el motivo de la protesta? Yair, bienvenido a la más bacana Tropicana y cuéntanos el motivo de esta protesta desde tempranas horas de la madrugada.
2: Buenos días, Orlando, y a toda la audiencia de Cartagena. Orlando, mi nombre es Yair Ochoa, presidente de la Junta de Acción Comunal del Libertador. La protesta se origina a partir de unos incumplimientos de la contratista SGL 23, la cual está haciendo las conexiones de alcantarillado para la comunidad de Villarrosa. Tenemos un año con las calles completamente dañadas, aguas de alcantarillas en Libertador, Bernardo Jaramillo y 20 de Julio, la parte atrás de la iglesia. Hemos tratado de buscarle solución con ellos y aguas de Cartagena y tenemos más de 20 días solicitando mesas de trabajo y no nos atienden. La comunidad hoy amaneció un poco molesta porque han habido accidentes de tránsito, pues partieron el pavimento de las calles. Y hasta la fecha no han empezado los trabajos. Esa es la molestia de las comunidades, Orlando.
1: Yair, ¿cuántos sectores están siendo afectados por esta situación?
2: El trabajo empezó desde Bellavista, 20 de Julio, Bernardo Jaramillo y Libertador.
1: Ok, ¿qué esperan ustedes con esta protesta, con este bloqueo ahí en esta zona importante industrial de Cartagena, de no llegar ningún miembro de las empresas encargadas del distrito? En fin, ¿se van a quedar allí apostados o están esperando que los llamen para una mesa?
2: Bueno, en estos momentos se acordó una mesa de trabajo para las 2 de la tarde con Secretaría General y definir con los actores principales, que sería el consorcio y la interventoría, cuál va a ser la solución al problema que nos están dejando.
1: ¿Se levanta el bloqueo o van a esperar hasta esa hora?
2: El bloqueo se levanta y iremos a la mesa de trabajo a las 2 de la tarde.
1: Ok, bueno, listo. Yair, muchas gracias. Estaremos en contacto con usted para hacerle seguimiento a esta información, a esta noticia importante en esta zona industrial de la ciudad de Cartagena. ¿Oyó?
2: Gracias, Orlando. Feliz día.
1: Ok, igualmente. 8 de la mañana con 20, porque lo que está pasando en Cartagena te lo contamos aquí en la más bacana Tropical.
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0: 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En Tropicana son las...
1: Ya son las 8 de la mañana con 28 minutos, 8:28 en Cómo Amaneció Cartagena.
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7: Bueno, importante empresa está necesitando de un ayudante de obra, sí señor, que tenga por lo menos un año de experiencia realizando labores relacionadas con el cargo, por ejemplo, apoyar en el montaje y desmontaje de andamios y barricadas de acuerdo con la normatividad vigente para la ejecución de actividades de construcción. Se va a ganar un salario mínimo legal mensual vigente.
1: Oiga, qué maravilla. También importante, empresa solicita abogado especialista en derecho comercial, con mínimo 5 años de experiencia, preferiblemente que maneje el nivel de inglés y que haya realizado labores a este cargo. ¿Y saben de cuánto es salario?
7: ¿De cuánto?
1: 5 millones de pesos más prima de éxito.
7: Super, okay.
1: Oiga, qué maravilla.
7: Bueno, atención. Bueno, yo tiré primero un ayudante, ¿verdad?
1: ¿Ahora? Sí.
7: Bueno, necesitan un maestro de obra.
1: Ay, qué maravilla. Ah, bueno,
7: para ir en la misma línea esa de la construcción.
8: Exacto.
7: Entonces, importante empresa solicita a un maestro de obra. Mínimo estudio de bachillerato, con 2 años de experiencia realizando labores relacionadas con su cargo. Ya sabe, el sueldo está entre 1 y 2 salarios mínimos.
1: Oiga,
7: para este maestro de obra.
1: ¡Qué maravilla! Sí, señor. Bueno, imagínese que también importante empresa solicita para su equipo de trabajo recién graduado o estudiantes de último semestre de contaduría pública con mínimo 1 año de experiencia en el cargo. Debe contar con cursos de atención al cliente y manejo de Excel. ¿Saben de cuánto es el salario? 2,050,000 pesos y todas sus prestaciones de ley. ¿Saben dónde encuentran todas esas ofertas laborales?
8: Por eso te iba a preguntar, ¿dónde la gente puede conseguir todas las ofertas laborales y dónde puede ingresar hoja de vida y todo?
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0: 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En Tropicana son las
1: 8:39, 8:39, en nombre de Fenavi.
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3: 8:40, más hechos trágicos en este martes aquí en la ciudad de Cartagena y en su área metropolitana. Nos informa la policía en la ciudad de Cartagena sobre el feminicidio de una mujer en el corregimiento de Bayunca, en el barrio Campito. Siendo las 3 de la madrugada de este martes, se presentó el homicidio de la señora Yoxana Nayarit Macuare Conde, de 27 años de edad, natural de Venezuela, de ocupación mesera, quien falleció en el lugar de los hechos. Testigos del sector le manifestaron a las autoridades que al parecer la pareja sentimental de la hoy occisa la habría agredido con arma blanca al interior de la vivienda. Realizó la inspección técnica del cadáver funcionarios del CTI de la Fiscalía General de la Nación. Entonces, dos mujeres fallecidas entre ayer y hoy. Ayer, ahí en el sector El Guío, exactamente en San Francisco, donde fue asesinada por sicarios una mujer, y ahora un feminicidio en la madrugada de este martes 9 de junio en la ciudad de Cartagena, exactamente en el corregimiento de Bayunca, en el barrio Campito.
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0: Virgen a través de Tropical en 97.5. 9 de la mañana con 13 minutos en Cómo Amaneció Cartagena. Bueno, las últimas, sí. Que nos ha dicho sobre lo de Mamonal, creo, Orlandito Ramos La Piedra.
1: En Mamonal, bueno, ya hablamos con el presidente de la Junta de Acción Comunal de el Libertador, Jair Ochoa, nos ha informado que tendrán una reunión a las 2 de la tarde, más que reunión, una mesa como de concertación con Secretaría General, Secretaría de Infraestructura. Estarán también allí los representantes del consorcio que está realizando las obras en el acueducto de esa zona. El interventor también, la interventoría, para ventilar este tema que dice Jair, ya llevan 8 meses con las calles dañadas, llenas de aguas negras. Entonces esto fue lo que provocó que en las horas de la madrugada los habitantes de Bernardo Jaramillo, del 20 de julio, del Libertador, se tomaran ese tramo de Mamonal, allá a la altura de Copetrán. Ese es ahí. Bloquearan para, bueno, pedir soluciones, y ya los han contactado y a las 2 de la tarde tendrán reunión y ahí nos estará informando para mañana bien temprano tener la noticia. Es más, lo vamos a llamar mañana para que nos diga las conclusiones a las que se van a llegar en esta importante reunión de concertación. De otro lado, hombre, el accidente que se presentó ahí en la variante, en la zona de conurbación Turbaco con Cartagena, a la altura de la entrada de la urbanización Villa Grande de Indias 2, nos están diciendo por acá que al parecer el vehículo chocó con 2 motocicletas.
2: Caramba.
1: Al parecer hay 2 motocicletas que están involucradas. En cada, creo que en las motos, los que iban en las motos resultaron heridos, ya estamos averiguando, de acuerdo a la competencia que tenga el organismo de tránsito de la Policía Nacional, si es Bolívar, si es Cartagena, para que nos entreguen los datos de las personas heridas, en qué condiciones se encuentran de salud, pero parece que el accidente fue bastante fuerte. Para conocer también cuáles fueron las posibles causas, si fue falla mecánica o si fue descuido del conductor o de los motociclistas, en fin, para conocer los detalles de este accidente. También mañana trágica con el feminicidio ocurrido en el corregimiento de Bayunca y el trágico sicariato de la mujer en el barrio San Francisco, sector El Guío, son algunas de las noticias que marcan este martes aquí en la ciudad de Cartagena.
2: Bastante movido.
1: Desafortunadamente bastante trágico.
0: Bastante trágico, sí, señor.
1: Uy, grave. Y bueno, estaremos pendientes. Porque todavía faltan, ¿cuántos minutos para las 10?
0: Todavía no, son las 9:16.
1: 9:16, entonces estamos esperados. Ojalá Dios quiera que antes que sean las 10 que terminemos, tengamos la noticia, la información por parte de las autoridades del accidente en Villa Grande de Indias 2, ahí en la entradita, exactamente en la estación de combustible, y el desarrollo de otras noticias aquí en la ciudad de Cartagena de Indias. Esperanza, porque el alcalde ha dicho que el 13 de este mes estarán llegando aquí,
2: 13 de junio,
1: estarán,
2: que es el día sábado.
1: Sí, estarán llegando aquí al puerto de Cartagena los nuevos buses que se estarán integrando a la flota de Transcaribe y que pronto estarán ya en funcionamiento, ojalá Dios quiera, porque la gente los necesita a gritos. La flota de Transcaribe, en términos generales, está muy deteriorada. Son buses que ya llevan más de 10 años en servicio y pues ya requieren de la sustitución.
0: Es un balance de lo que ha ocurrido en nuestro corralito de piedra a través de Tropicana 97.5 en Cómo Amaneció Cartagena.

0: 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En Tropicana son las...
1: Ya son las 9 de la mañana con 23 minutos, 9:23 en Cómo Amaneció Cartagena.
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5: Bueno, tenemos ya las 9 de la mañana con 23 minutos, 9 de la mañana con 23 saluditos hasta ahora para todos los tenderos.
1: Sí, señor.
5: La gente que nos escucha hasta ahora, la gente que nos amplifica en los diferentes barrios de la ciudad de Cartagena, la gente también que nos escucha en cualquier parte del mundo, la gente que se conecta a través de nuestra app y a través de nuestra página. Gracias por preferir a Tropicana Cartagena en los 97.5 de su radio.
1: También conectamos a través del TropiWhatsApp de Tropicana 313-6130-975 para la Gran Socorro Rivero en el barrio 13 de Junio, reporta la sintonía. Carolay en el barrio San Pedro Martín, Dios te bendiga mi amor. Oye, Kenny Lindriver también está reportando la sintonía y José Ignacio conectado con Tropicana Gato.
5: A propósito de 13 de junio, este sábado es 13 de junio, ¿no?
6: 13 de junio.
5: En la Loma del Mono Jaramillo. Sí, sí, estará de cumpleaños. Años. La Loma del Mono Jaramillo es el nombre que tenía el 13 de junio en sus inicios. Día 9 de julio, que es declarado
6: Día Nacional Festivo.
5: Festivo de la Virgen de Chiquinquirá.
6: De Chiquinquirá, sí señor.
5: Estará de cumpleaños el barrio Chiquinquirá.
1: Bueno,
5: para tenerlo ahí en cuenta,
6: sí.
5: Para que tenga usted Cartagena siempre en la cabeza ahí.
1: Oiga, sí señor. Bueno, muchachos, ¿ustedes saben qué? Uno dice... Salen cosas y uno dice, ¿cómo va a ser? Ajá. Entonces,
6: ¿qué tiene por ahí?
1: La vida te da sorpresa te da la vida.
5: Uno se queda sorprendido todos los días con una vaina distinta.
1: Porque según un estudio, aumentó la tendencia de parejas casadas que viven en casas diferentes
6: para
1: cuidar la relación.
6: O sea, son casados.
1: Sí, pero viven
6: Tú vives donde tu papá, yo vivo donde mi papá.
1: Correcto.
6: Y están casados.
1: Sí, señor. Se aumentó esa tendencia.
5: Si se da entonces, o sea, porque cuando uno se casa, dicen las escrituras, te separarás de papá y mamá, tú unirás a una mujer y serán una sola carne.
6: Exactamente. Ellos se unen, pero en otro lado.
5: En otro lado.
6: No en la casa de ellos.
5: No en la casa de ellos.
6: No en la casa.
1: Que limpie su cuestión. Y bueno, imagínense que la tendencia se conoce en Estados Unidos como el Living Up o Tour, combinando la combinación de parejas con más espacio personal. El estudio indica que las parejas casadas que viven en casas diferentes dicen que es para mejorar y cuidar la relación. Para algunas personas, la distancia diaria ayuda a reducir tensiones, mantener independencia y valorar más el tiempo juntos. Este estudio se indica que del 100% de parejas, obviamente realizando el estudio, el 92% indica que está utilizando este modelo. Primero, compromisos y convivencia. Son los miembros de que son una pareja formal o matrimonio, pero cada uno mantiene viviendo en su propia casa.
5: ¿Cómo así?
1: Independencia. Te permite reservar el estilo de vida de la rutina del espacio personal de cada uno. O sea, de pronto, lo que a usted no le gusta, gato, no le gusta a su pareja, entonces es mejor cada quien en su casa. Gestión del tiempo. Al no compartir el día a día, las citas o momentos juntos se valoran más y se evitan tensiones domésticas. Por ejemplo, hay que pagar el recibo de la luz, hay que pagar el recibo del agua, hay que pagar el arriendo.
5: O sea, ¿con eso se evita todo eso?
1: Sí, porque se aumentó esta tendencia. ¿Por qué se aumentó esta tendencia? Hay tres ámbitos. Número uno, equilibrio emocional. Muchas terapeutas señalan que reduce el roce, persevera el deseo íntimo y disminuye la carga de responsabilidades compartidas. O sea, el popular 50-50, miti-miti. También cambio cultural. Se han convertido en una lesión intencional de la autonomía y no es una imposición por trabajo o distancia. Por ejemplo, si la persona es colombiana y la otra persona es venezolana, si la otra persona es mexicana y la otra persona es de Argentina. Origen reivindicativo. Uy, eso que sé. Bueno, es cobrar fuerza entre mujeres que buscan evitar...
5: ¿Evitar qué?
1: Las tareas domésticas.
7: Entonces,
6: ajá, ¿y cómo harían si llegan a tener hijos?
1: Que siguen recayendo de manera desigual, que no hay desigualdad en el hogar compartido. O sea, las mujeres sienten que es mejor así porque no están limpiando, barriendo, la planchando, lavando la ropa a la pareja. Y también existe, gato, ajá, los desafíos o de considerar, que son... Ajá. El doble gasto y el acuerdo estricto. Ustedes dirán, ¿cuál? El doble gasto es mantener dos hogares, implica un costo económico considerable. Y el acuerdo estricto es para que funcione, requiere una excelente comunicación entre la pareja, que tengan unos límites claros y un acuerdo mutuo para evitar malentendidos o infidelidades. Esta modalidad desafía el concepto tradicional de los matrimonios y crece a nivel global en países como España, Argentina y Estados Unidos. Para profundizar en este movimiento, ya lo saben, se aumentó la tendencia de las parejas casadas que viven en casas distintas para cuidar su relación. ¿Qué les parece?
6: Y si tienen hijos.
5: A nivel de Sudamérica, ya está en Argentina.
1: Sí, señor, está mire,
5: España, Estados Unidos,
1: está
5: Argentina.
1: En Argentina, España, ajá, y Estados Unidos. Bueno, ustedes saben que más en Estados Unidos se vive libre.
5: Pero fíjate, las cosas que han cambiado tanto, que anteriormente decían, amor de lejos para los pendejos. Ahora dicen, amor de lejos, felices los cuatro. Mira que las cosas han cambiado.
1: Pero esos son los acuerdos, o sea, vamos a vivir en diferentes casas, pero ya tú sabes, no te puedo ver con tal persona, ¿no? O sea, que es fiel ahí. Bueno, yo llego de jueves, viernes y sábado a la casa, bueno, pero yo llego de lunes.
5: Me llama la atención lo que dice el artículo. El artículo dice que de esa forma evitan el pago de un arriendo.
1: Sí, señor.
5: Pero yo me hago la pregunta. Entonces,
1: y las mujeres.
5: Espérate, pero entonces me hago la pregunta, ¿va a estar de Larín Darán en la casa de mamá y papá?
1: No,
5: allá
1: gato,
5: tiene
1: porque
5: que pagar, y hay ella también tiene que pagar.
1: Hay parejas que viven hasta independientes, o sea, solo, sino que, mire, dice, cambio, dice, equilibrio emocional y el espacio de cada persona. O sea, yo vivo sola, yo quiero estar tranquila en mi espacio, y usted vive solo, y está tranquilo en su espacio, pero así las mujeres, la mayoría de mujeres, dice, que la mayoría de mujeres evita las tareas domésticas.
6: Y si tienen hijos.
1: Datico, bueno, ahí tienen que hacer mutuo acuerdo.
5: Sí.
1: Así que ya ustedes saben, si se está enamorando de un español o un español o un argentino, ya eso está legal y se ha vuelto tendencia de que en España, Argentina y Estados Unidos aumenten las parejas casadas que viven en casas distintas para cuidar la relación. Dato que si usted no lo sabía,
8: sépalo.
1: Tropicana se lo cuenta.
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1: Siguen los atracos a mano armada en la ciudad de Cartagena. En las últimas horas, en un restaurante del barrio La Concepción, se presentó un atraco a varias personas. El hecho quedó registrado en videos. Sin embargo, la policía no ha entregado ningún resultado, o sea, no hay capturas hasta el momento.
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1: 34 años de cárcel para alias César por el delito de homicidio agravado durante operativos en el barrio La Esperanza. Fue capturado este sujeto, quien habría participado en un asesinato ocurrido en el barrio Policarpa. Esto ocurrió en el año 2022 y hasta ahora se dicta sentencia.
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Son las 10 de la mañana. 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

mañana, 18 minutos, 10 de la mañana, 18 en Tropicana Estéreo. Estamos modo martes. Modo martes con Tropicana, modo martes con la emisora más bacana. Aquí estamos, señores. ¿Cómo están? Feliz mañana del martes con Tropical Estéreo. A partir de ese momento y hasta las 2 de la tarde llega el cigano para acompañarles con toda la música bacana, toda la música en aló Tropicana. Ya saben, a reportar a través de nuestro WhatsApp, el 313-613-975. Por aquí está completamente habilitado nuestro WhatsApp para que ustedes programen todo lo que quieran con la más bacana. Arroba Tropicartagena en Instagram. En TikTok Tropicana Cartagena 97.5, ¿eh? Para que nos sigan. Sean todos bienvenidos a disfrutar de la salsa y el trancazo.

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2: Bien, en Tropicana son las 10 de la mañana, 44, 10:44 en Colombia.
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2: En Tropicana 10:45, 10:45.
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2: A nombre del pollo colombiano, 10 de la mañana, 46, 10:46.
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Hay que tratar de hacer eso a las 11 de la mañana, 17 minutos, 11:17. En serio, así vamos, señores, en el martes con todas las canciones bacanas, tus canciones favoritas en la 97.5. Mucha salsa y mucho trancazo. Esta se llama Dile con Tony Vega. 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

Bueno, saluditos. Sí, por acá mándame la coa y Jessy, el peladito José. Dímelo, mi hermanito, la buena, eso va. 11 de la mañana, 48 minutos, 11:48 en Colombia. Contra Vigana, en serio. Así vamos. Edgar, ¿qué se dice, brother?

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0: 11:49 en Colombia.
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0: la propia Cantimplora. La propia Cantimplora. 12:38 minutos, 12:38. 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
0: Bueno, vamos a avanzar con más. Esa se llama En Carne Viva. La salsa bacana en Tropicana, 12:38 minutos. Hasta el lado de la tarde, los clásicos.

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2: Bien, les quiero comentar que son las 12:44, 12:44 minutos en Colombia.
3: 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En Tropicana son las...
2: Bien, en Tropicana 12:44, 12:44 minutos en Colombia.
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2: En Tropicana 12:46, 12:46.
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8: 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En Tropicana son las...
2: 12:46 minutos, 12:46 en Colombia.
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4: 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En Tropicana son las...
5: En Tropicana, 1:44 en Colombia.
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5: 1:44 en Tropicana.
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0: Sanders, buenas tardes. ¿Cómo están los oyentes de la emisora más bacana? Qué placer saludarlas y saludarlos en una tarde más a través de los micrófonos de la emisora más bacana de toda Cartagena. Tarde del martes, una semana cortica, ¿cierto que sí? Pero que llegue un nuevo puente festivo. Bienvenidos y bienvenidas a lo mejor de las tardes bacanas.
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0: Esa soy yo y me place acompañarlas y acompañarnos en una tarde más a través de los 97.5. Vamos a pasar una tarde agradable, amena, a través de los 97.5 de la emisora más bacana de Cartagena. 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
0: Para los oyentes que saben, están en la sintonía de Tropicana. Gracias de verdad por sumarse más y más y más y más a la familia de los 97.5 de la emisora bacana de Cartagena. Yo soy Judy Zapata, conocida como La Morenaza, y lo voy a estar acompañando hasta las 5 de la tarde para presentar lo mejor de las tardes bacanas. Salsa y trancazo, información de los artistas más bacanos, activándose para que se inscriban en cada uno de los concursos que te entrega Tropicana 97.5 de la emisora bacana. Enseñá habilito el 313-6130-975 para que reporten la sintonía, me cuenten por dónde andan escuchando la emisora más bacana, si ya están escuchando Tropicana a través de nuestra app. Recuerden que descargarla es totalmente fácil y totalmente gratis a través de su Android, a través de su iPhone. Descarga Tropicana FM y te vamos a estar acompañando por todos lados. Un clima caluroso en nuestro corralito de piedra. Después de 3 días de un fin de semana largo con lluvia en nuestro corralito de piedra, ya llegó la calorosa, calorosa, calor. Y acá veo que algunos están quejando por la cara, no entienden. Entonces, ¿qué nos entiende? Porque el día de ayer estaba el día lluvioso y me dijeron, morenaza, no mucha lluvia. Bueno, pero... se nos aceptan nosotros las mujeres porque somos un poquito bipolares. Que estén realizando la segunda jornada laboral, que Dios te bendiga, que en esta tarde sea cargada de muchísimas bendiciones, que lleguen muchísimas cosas positivas y que lo negativo sea, mira, el escudo protector de Popito Dios, que te proteja de todo mal y de todo peligro. Los que a esta hora apenas están iniciando su jornada laboral, o tú que estás emprendiendo, tienes tu empresa, tu emprendimiento, que tengas muchísimas ventas y que siempre estés en la sintonía de... Soy la Morenaza y me encanta estar con ustedes para presentar lo mejor de las tardes bacanas. ¡Bienvenidos!

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0: 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En Tropicana son las
1: 2 de la tarde con 23 minutos, 2 con 23 minutos en las tardes bacanas.
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0: 1-833-610-3095, WhatsAppiando con todos los oyentes. Buenas, buenas.
1: 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Mi nombre es Lizeth Paola del Bajo El Pozón.
0: Ay, Lizeth, gracias, gracias por la sintonía. También por acá el Pokémon que mandé la reporta en la sintonía. Yami Tansi, Juan y Nieve, donde está mi amigo Jaycito Didi, Edward Indriver, Kennedy Indriver, Jaycito Didi, el gran Tico Volante. También, ¿qué más me falta? Elkin Rocha, Luis Indriver. ¿Dónde andará Luis Indriver? Que tengo rato que no lo escucho ni tampoco le leo sus mensajes. Saludo muy especial para todas las chicas bacanas. Gracias, mujeres bellas, porque siempre están en sintonía con la emisora más bacana. Vilma Drocha, Dios te bendiga el corazón. Robertico Mercado también reporta en la sintonía. La gran Caroline, la gran Esther Guzmán, que siempre están reportando la sintonía. Mira, ahí está Jaycito Didi presente, amor. Así me gusta, así me gusta.
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0: Ahí conectamos con la emisora de la salsa, que el trancazo es Tropicana 97.5 en esta tarde de martes. Vayan calentando motores porque ya estamos modo mundial, ya en poquitos días modo mundial, y lo van a disfrutar con Tropicana bacana, bacanísima, que vamos a estar en varios puntos de la ciudad de Cartagena. 2:36 p.m. Por supuesto, en las tardes bacanas les traemos la frase motivadora de la tarde. Si usted no se ha motivado el día de hoy, no se preocupe, que aquí nos motivamos juntas, o sino que lo diga la gran Sandrita, que siempre está en la sintonía de lo mejor de las tardes más bacanas. Adictos nos volvemos a todos, ¿cierto? Pero vuélvete adicta y adicto a conseguir todo lo que te propongas. Escucha muy bien. Vuélvete adicta y adicto a todo por conseguir lo que te propongas. Vuélvete adicta a conseguir todo lo que te propongas. Frase motivadora de la tarde.

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3: En Tropicana, 12 de la tarde con 43.
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0: concierto de J Balvin. Hizo una muy buena gran presentación. Cantó esta canción durante el concierto de J Balvin en nuestro corralito de piedra, en el estadio Jaime Morón. Un gran show, un gran show. Ya siendo las 3 de la tarde con 12 minutos, iniciamos otra hora musical, otra hora de buenas canciones a través de Tropicana 97.5. La Morenaza te acompaña en esa hora.
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0: Ya me voy a conectar con todos ustedes que me dejan sus mensajes a través del 313-6130-975. Recuerda, salsa y trancazo, tu acompañamiento perfecto en las tardes es a través de Tropicana en las tardes bacanas.
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0: 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En Tropicana son las
1: 3 de la tarde con 30 minutos, 3 con 30.
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1: Así es, porque la celebración del Día del Padre no va a ser el 21, porque recuerde que el 21 es el día de las elecciones, la segunda vuelta presidencial, así que este domingo 14 será la celebración de papá. Y con puente festivo a bordo quincena, así que papito, si usted es buen papá, fijo, le dan un buen regalo, ¿cierto que sí? No se rían que así va a ser, así va a ser.
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1: Y vamos a hablar del cantautor Felipe Pipe Peláez, que durante este fin de semana el artista de la música del vallenato protagonizó una divertida escena en el aeropuerto de la ciudad de Barranquilla, cuando varios fanáticos se acercaron convencidas, esas mujeres convencidas se acercaron y dijeron: ¡ay, me encontré de frente a frente con Daddy Yankee! ¡De frente a frente con Daddy Yankee! ¡No! ¡No, manita! Era Felipe Pipe Peláez, pero el cantante de la música del vallenato dijo: ¿cómo? Yo esto no me lo pierdo. En el momento de Felipe Pipe Peláez registró el momento y no dudó en tomárselo como humor a que muchas de las fanáticas lo confundieran por Daddy Yankee. Recordemos que el artista estaba en el aeropuerto, modo con gafa. Oye, definitivamente yo lo vi así como al final y sí se parecía a Daddy Yankee. Entre risas y comentarios de quienes lo acompañaban con el artista, compartió en su video a través de sus redes sociales y mire, se ha hecho viral este humor y este video tan divertido que realizó el cantante de la música del vallenato, donde dice: sus seguidores que destacaron la buena actitud con la que manejó la inesperada confusión que le hicieron al artista cantautor de la música del vallenato, Felipe Pipe Peláez, donde más de tres mujeres dijeron: ¡ay, estoy feliz porque me encontré con Daddy Yankee! No, mi amor, era Felipe Pipe Peláez. El mismo artista a través de sus redes sociales publicó el video y le quiero decir que tuvo la gran reproducción y todas las plataformas de la música lo hemos replicado diciendo: Dios mío, sí, sí, lo supo hacer Felipe Pipe Peláez. Lo confundieron por Daddy Yankee y él dijo: bueno, yo este video lo hago bien divertido. Noticias de nuestros artistas más bacanos a través de Tropicana 97.5. Y en esta tarde de martes, ¿qué les parece si escuchamos esta canción de Felipe Pipe Peláez? Se llama Lo Tienes Todo, a través de Tropicana en las tardes bacanas.
3: El amor de Franco.

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1: En las tardes bacanas ya son las 3 de la tarde con 44, 3:44.
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6: Son las 4 de la tarde. 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

0: salsa romántica a esa hora de la tarde, en esta tarde de martes 9 de junio, porque si escuchas una salsa, escucha 4 de la tarde con 16 minutos, en La Morena se te acompaña con lo mejor de la salsa y el trancazo, tu acompañamiento perfecto en las tardes es...
1: Gracias.

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1: 313-6130-975, buenas tardes, buena, buena.
2: Buenas tardes, morenas, ahí escucho, y comparto Tropicana, la más bacana. Y reportando mi sintonía y disfrutando esta hermosa tarde con la mejor compañía Tropicana, la más bacana.
1: Ay, divino, muchísimas gracias. Ahí está, miren, la sintonía con Tropicana 97.5. ¿Qué me dice mi gran amigo Tico Volante? Buenas, buenas.
3: Bueno, buenas tardes, buenas tardes. Buenas, mi tarde, querida eso. Morenaza, aquí se reporta Tico Volante.
1: Eso.
3: Como todas las tardes, Morenaza, tu programa que alegra los corazones aquí en Cartagena. Bueno, Tico Volante, estamos activos. Estoy en casa hoy. Estamos activos, Morenaza, te quiero bastante.
1: Así me gusta, mi amor, buenas, buenas.
4: Escucho, veo y comparto Tropicana. Hola, buenas tardes, amor hermosa. Bendiciones para ti, para todos los oyentes de la emisora más bacana de Cartagena. Y para todas las chicas bacanas, amores, para que me hagas el favor de complacerme con un vallenatico ahí de Diomedes.
1: ¿Cuál, mi vida?
4: La verdad es de mi vida, porfa, gracias, bendiciones, amores, un beso gigante.
1: Dale, mi vida, Dios te bendiga, gracias por la sintonía siempre. Ahí están los oyentes conectados con la emisora más bacana de toda Cartagena. Recuerda el Tropi WhatsApp de Tropicana, 313-6130-975. 313-6130-975 es el Tropi WhatsApp de Tropicana, si no es que lo diga mi gran amiga Daira Sargel, que también recuerda la sintonía está ahora en el barrio Nuevo Bosque. Y la gran Adrianita. Adrianita, manda tu nota de voz. ¿Qué canción quieres escuchar, mi amor? Vilma Trocha también conectada. El Pokémon en Mandela. Janet Serrano en el barrio Ceballo. El gran Ramiro, Dios te bendiga, corazón. Ana Isabel dice: mi morenaza bella. Yo escucho, voy y comparto Tropicana. Ay, Anita, qué foto bonita. Mi vida bella, me encanta. Me reencanta. También la gran Rosaura Rivero, desde el barrio Chile, la preparabicada, y es en sintonía con Tropicana. Sandrita también conectada con Tropicana. Cada uno de los oyentes en sintonía con los 97.5. Y mis amigos conductores de la mancha amarilla, blanca, azul, verde, de todos los colores. O si no, que lo diga mi gran amigo Elkin Rocha. Salúdame a Jaycito Didi, a Jason Particular, a Robert Torres, a Jorge Luis El Tagama y a todos mis amigos conductores. Gracias, muchachos, por siempre estar conectados con Tropicana.
5: 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En Tropicana son las...
1: Ya son las 4 de la tarde con 19 minutos.
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1: En Tropicana ya son las 4 de la tarde con 33.
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1: Y hoy a través de Tropicana, en la emisora del Trancazo, recordamos el natalicio del recordado rey de la nueva ola, Caled Morales, a través de Tropicana 97.5. Un día como hoy, 9 de junio, es el natalicio de Caled Morales, el rey de la nueva ola. Estaría llegando a sus 42 años de edad, el recordado cantante de la música del vallenato. Ese gran artista de la música del vallenato, el que inauguró la música, el vallenato de la nueva ola, nació un 9 de junio del año 1984 y falleció a sus 21 años en un trágico accidente automovilístico en el año 2005. Sus canciones y legados siempre han estado presentes por sus padres, hermanos y ahora por su hijo, el heredero Samuel Morales. A través de Tropicana 97.5, recordamos a Caled Morales.

0: 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En Tropicana son las...
1: Ya son las 4 de la tarde con 38 minutos. 4:38.
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0: Ya son las 4 de la tarde con 42 y a esta hora en las tardes bacanas les entregamos los titulares de las noticias que las han enviado. Sí, señor, serán enviadas el día de mañana a través de Tropicana 97.5.
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0: Cartagena es la ciudad invitada de honor en la Feria Nacional de la Ganadería de Córdoba. Harán presencia entre el 10 y el 14 de junio con una nutrida delegación artística, cultural y festiva. Cartagena estará presente entre el 10 y el 14 de junio en la Feria Nacional de la Ganadería en condición de ciudad invitada por la Gobernación del Departamento de Córdoba.
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0: Más titulares de las noticias que serán ampliadas el día de mañana a través de Tropicana 97.5. Y muy pendiente porque la alcaldía mejora viviendas en la calle de los niños de Cartagena con el programa Mi Casa Avanza. El próximo 16 de junio las preinscripciones continúan en los barrios 9 de Abril, San Isidro y Bosquecito. El turno para tener una vivienda en mejores condiciones llegó para familias en situaciones vulnerables en los barrios La Candelaria. Serán 40 subsidios lo que se entregarán con esta oferta en la vigencia del año 2026 de Mi Casa Avanza.
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0: Y muy pendientes porque capturan a un hombre en el centro de San Jacinto cuando se movilizaba en una motocicleta robada. El presunto implicado deberá responder por el delito de hurto.
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0: Paralizadas porque no se han cambiado las tuberías. El mensaje que indicó el gobernador del departamento de Bolívar dice: llegué tarde porque no tenía agua. Eso fue la expresión que lanzó el gobernador de Bolívar, Yamil Arana, durante su llegada al barrio Zaragoza de Cartagena, donde se disponía a entregar una calle pavimentada por intermedio del programa Compi. Más allá de lo jocoso y expresión que generó risa y curiosidad entre los asistentes, el mandatario del departamento de Bolívar aprovechó la oportuna reacción para hacer un llamado a la empresa Aquacar, hoy bajo el liderazgo del grupo internacional Veolia, y pidió mayor celeridad en el cambio de tuberías que hoy impiden pavimentos, por ejemplo, en La Boquilla y Fredonia. También indicó el gobernador que ya era necesario que el alcalde se sentara a una posición sobre esa empresa de servicios públicos y apoyó estudiar la posibilidad de un nuevo operador en el distrito de Cartagena.
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0: Recuerden que estas noticias serán ampliadas el día de mañana de 4 a 10 de la mañana en Cómo Amaneció Cartagena.
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0: son las 5 de la tarde. 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

¿Qué haces, Javi David? Son las 5 de la tarde, 23 minutos, 5 de la tarde, 23 en Colombia. Aquí estamos. En este martes, modo retorno a casa con la emisora más bacana. Jessica no llega para acompañarle. Por aquí estamos, señores, con lo mejor de la música en la 97.5. Le voy a sumar esto que se llama Lápiz de Carmín. Ya viene por ahí en camino. Eso viene en camino ya. Ya viene completica para ustedes, ¿eh? Ya viene, ya viene. Primero déjeme saludarlo. ¿Cómo está mi fantástica? ¿Cómo está mi Cartacho? ¿Cómo está mi Cartagena de India? A las 8 de la noche les acompaño con lo mejor de la música. Por retorno a casa con la más bacana. Señores, salsa y trancazo es lo que tenemos para ustedes. Ya saben que nuestro WhatsApp está completamente habilitado para que reporten la sintonía. Usted que va a modo retorno a casa, me dice cómo está la película en materia de trancones y mucho más a través de nuestro WhatsApp, a través del 313-6130-975, que está completamente habilitado para que ustedes programen también su música favorita. 5 de la tarde, 24 minutos, 5:24. Sancho y Trancazo, Centro Vicana, la más bacana.

Y no porque hoy es martes, martes, martes, 5:47 minutos. Mala pausa de comerciales. Pausa para comerciales entre Vigana Estéreo y regresamos. No más de la música. La emisora de la salsa y el

0: 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En Tropicana son las
1: 5:48 minutos, 5:48 en Colombia. Pausa para comerciales, no se muevan. Ya regresamos con más de la música.
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Estéreo, dándole play a toda la música en este retorno a casa. Gracias a ustedes por estar en la sintonía. Gracias por estar con nosotros. Saluditos para Adrianita Marriaga, que reporta por acá. Me dice por acá, ella sí, mándame la coba. Saluditos para mi vale Tico. También el poke de Mandela, que siempre está en la sintonía.

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0: Tenemos pausa para comercial en Tropicana. Vamos a la pausa. Ya regresamos con más de la música. No se desconecten, no se muevan.
1: 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En Tropicana son las
0: 6:51 en Tropicana, la emisora más bacana de toda Colombia.
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5: Son las 7 de la noche. 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